Bailando, bailando al ritmo de estos enganchados. ¿Quién puede resistirse en el despabilarte? Que empezó con todo, espabilarnos, para que hasta al menos las 4 de la mañana estés bien, bien despierto. Bueno, después no decaigas tampoco, ¿eh? No es que a las 4 empieces a bostezar y en plena madrugada, cuando más te necesitan ahí donde estás trabajando, donde tenés que estar alerta, o bien despierto, o te tenés que levantar para una actividad muy, muy temprano, vos estés ahí ya bostezando. No. Te acompañamos con música hasta las 7 en esta madrugada. Los que están de parabienes esta semana son los rosarinos que les gusta el café, ya les digo por qué. Antes quiero hacer el ranking de temperaturas, porque en estas jornadas otoñales, pero bastante calurosas y húmedas, hay una capital, Presidencia Roque Sáenz Peña, en Chaco, que tiene 19 grados, una vez, en casi 20, en plena madrugada de un día profundo, ya que estamos en esta mitad de invierno, ¿no? Bueno, es la más caliente de esta madrugada. Santiago del Estero tiene 18 grados 8 décimos, más cálida, ponele, porque no hace tanto calor, pero bueno, es cálido para esta época, ¿no? Vamos a ver qué pasa en Paraná, Entre Ríos, 15 grados 9, ya ahí viene bajando la cosa, 15 grados 9. Aeroparque, Ciudad Autónoma de Buenos Aires, 14 grados 9 décimos. Más abajo, bueno. Santa Fe, que prepara la semana del café, 14 grados 7 décimos. Que ya desde el primero tiene su frecuencia. Ahora a ver cómo estamos, Mar del Plata, 8 grados 3, la térmica en el 3 grados 4. Y ahora, cuando es bien, bien al sur, porque quiero saber si hace frío, como en esta época de hoy, y si después el frío se vendrá para acá. Y ahora, Río Gallegos, Santa Cruz, 2 décimas de grado, bajo cero es la temperatura y la térmica 2 grados. 8 décimas bajo cero la sensación térmica. La temperatura en Santa Cruz del Calafate, 1 grado 8 décimas bajo cero, y es la más fría del país. Ya dijo el servicio meteorológico, ya anunció que estas son jornadas muy inestables, con temperaturas más bien cálidas, o por lo menos no van a bajar hasta mediados de la semana, pero y no mucho tampoco, ¿eh? Sin embargo, ya la inestabilidad se empezaría a ir el día lunes a la tarde, porque hasta el lunes a la mañana inclusive hay lluvias aisladas en Córdoba capital. A esta hora, 16 grados una décima, el viento es del sur-suroeste a 6 kilómetros la hora, visibilidad 3 kilómetros, y ahora está cubierto con llovizna y niebla el cielo. Pero se anuncian para la mañana del domingo todavía tormentas, en algunos casos fuertes. Córdoba capital. Vos contanos desde dónde estás escuchando y ya después los leo. Y si alguien se anima y graba a esta hora, claro que sí, los escuchamos. A todos los que quieran participar con su voz en el contestador.

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Sam, despabilate con mucho ritmo. Buen día, noche y día, llueve torrencialmente en San Antonio de Redondo, dice Su. Saludos para todos. Ay, qué tiempo este, ¿no? Bueno, gracias Héctor, que dice el tema de Misión Imposible por Lalo Schifrin. Soy Daniel Romero de Arroyito, no sé si lo podés pasar. También en este día recordando a un gran periodista que fue José Luis Cabezas. Dice Héctor, Daniel, desde allí, a propósito del Día del Periodista. Hola gente de Cadena 3, soy Pablo de Coronel Mondes. Pasen el tema Volver a Mar de Cristian Castro, que lo pasamos un ratito por acá en la hora de los pedidos. El Día del Periodista no era

0: nunca, feliz día del operador atrasado, mejor más tarde que nunca, dice Néstor de Mina Clavero, que te saludó el domingo pasado porque no te había saludado el 24, pero el domingo pasado estaba enfermito, así que agradecer. Bueno, ahí tarde pero seguro, dice Niki, y te está saludando por el día del operador.
1: Bueno, muchas gracias.
0: Que fue en mayo, que fue en mayo. Esa es la voz de él.
1: Ahora sí es
0: mi voz. Ahora sí es la voz. Que la recupero, viste, yo sabía que acá en Espabilarte y antes en la buena música que él mismo va generando, ¿no? Casi que yo no te veo nada. No, yo estoy acá quietita, estoy tranqui, viste, no. No te digo que haga una excepción y me dedico en un par de temas que me encantaría escuchar, pero bueno, después habrá tiempo. Nori, me perdí parte del humor. ¿Podrías poner, si hay tiempo, algo de Oficial Gordillo? Sí, escuché que en vez de no pusieron los Palmeras. Una bonita equivocación. Sí, fue un momento ahí, digo. Más de uno habrá pensado, ¿cuándo grabaron Palmeras mismo? ¿No? ¿Qué versión hay? Nada de cumbia. No sabía hablar. Bueno, acá está saludando Juan. Juan, ¿dónde está el comienzo del mensaje de Juan? Gente de Cadena 3, soy Juan Pablo, de Coronel Moldes. Paso mi tema a volver a amar de Cristian, porque sí, este tema, este mensajito. Pero la parte internacional, cuando llegaste a mi vida por Scorpions. Aguante, aguante Argentina, país hermoso, gracias. Soy Pablo de Moldes. Scorpion, pide, para los internacionales. Nos quedaron varios internacionales, mira. O escucha, en todo caso. Estaba el pedido de Nico, que quería el de Carl Simon. Hay que recordar un par de músicos internacionales. Uno, porque si bien era el día de su natalicio, un 6 de junio, ya está fallecido, como es Prince, y también nos queda para más adelante algo de Tom Jones en el día de su cumple. Bueno, y decía que para quienes se despabilan con café, en Rosario están ya por largar la semana del café. Los secretos para preparar una mejor taza en casa, una nota de la redacción Cadena 3 Rosario, que cuenta que más de 25 cafeterías participarán desde el lunes de la semana del café de especialidad. Una barista rosarina comparte consejos para elegir el grano, cuidar el agua y evitar errores comunes que afectan el sabor de la bebida. Nos invitará el Chiqui a que vayamos, aunque sea un día, a Rosario a tomar un rico café. Bueno, ya veremos qué pasa. Por ejemplo, hay una barista que va a participar de las actividades y dijo a Cadena 3 Rosario las claves para lograr una buena taza en casa y qué diferencia hay entre un café de especialidad y uno convencional. Así que bueno, todos los detalles, si no están en Rosario, como nosotros estamos acá en Córdoba, y no van a participar de esa semana, los pueden conocer estos secretitos en este adelanto que hay en la web, en el portal de cadena3.com. Así que suerte con la semana del café, ¿eh? 8 al 13 de junio. Semana de café de especialidad. Así que bueno, nosotros vamos a estar acá en el Despabilarnos intentando a ver si alguien nos invita con un rico café para llegar hasta las 7 de la mañana con los ojos bien abiertos y sin bostezar ni siquiera parpadear. 3 de la mañana 40 hasta las 7, noche y día domingo, con esto que es Despabilarte, por Despabilarnos, como lo quieras llamar. Si querés tutear, tutealo.
2: Hola, querida Nora, buenas noches y días.
0: Hola.
2: Para vos y tu equipo, para Guti Gutiérrez. Les pido por favor si pueden poner el tema Serpiente Mala por Claudio Toledo. Creo que cuando estaba en Trula. Abrazo grande, que tenga una excelente noche. Os saluda Ari Marcelo.
0: Bueno, Ari. Bueno, Guti, no solo que los domingos no opera este programa, no es el DJ permanente, pero además va a estar de unos días de vacaciones, parece que se toma unos días, así que Luquita ya está listo. Y ya semana mañana con Susi también. Bueno, igual, entendemos que por ahí se confunden los días y pensaron que estaba Walter. ¿Qué? Dijo. ¿Qué? No, ya está todo bien. ¿Qué? Bueno, vamos con música. Toledo, entonces. Controla.

0: presentado. Bueno, gracias a los que también hacen un alto en el camino en esta noche de labor para escribir. Dice Lucas, disculpame, qué gran error confundir tremendo DJ con otro compañero, gran DJ, los dos, pero bueno, desde otras madrugadas. No volverá a pasar, dice.
1: Bueno, querido.
0: Bueno, sí, mira, me parece que estaba escuchando. Nelly, yo no te entiendo nada a vos, así que estamos mal. Bueno, Nora y equipo acá trabajando en el remis, escuchando la mejor desde ayer a la noche, está lloviendo. Pásame un tema de película Halcón, de Sylvester Stallone, que no me acuerdo, gracias, y buen domingo. Buenas noches y día, dices de San Antonio de Arredondo, saludos. Son algunos de los mensajitos que llegaron recién. Vamos a ver en el chat si se ha sumado gente en el chat en vivo de Cadena 3, a ver qué pasa por ahí. Nelson dice, buenos días Norita y equipo, los escucho mientras hago pan casero desde Anillaco, La Rioja. Hermoso programa, son mi compañía siempre. Bendiciones para todos, dice Nelson. Nelson está en el chat de Cadena 3 en vivo en YouTube, donde a esta hora ya se empieza a sumar gente que empieza a prepararse para el trabajo de la primera hora de la mañana. Escuchando desde Aries, provincia de Córdoba, deseando feliz domingo. Yoli, quiero dedicar un tema para mi novio Omar Gorosito, dice, de Luis Miguel, te extraño. Y Luis me había ido con Inolvidable, ¿no? Una hora más romántica, más tempranito, y después en un compilado así bien latino. Pero bueno, si hay otro tema que le podamos dedicar más adelante, escribinos y se lo dedicamos. Yoli, Mario de Loma Hermosa, Norita y Lucas, soy de Loma Hermosa, Buenos Aires. Si puede ser para la hora del despabilarte, bueno, es lo mismo. Algo de Jorge Muñeco Daniel. Y para los pedidos, esa mujer por Emanuel, él dice Lema. Es esa mujer, el tema, esa mujer por el cantante Diango. Bueno, hay pedidos de toda clase, pasaron muchos españoles ya en esta madrugada, se van a sumar otros, latinos también, hay internacionales que tenemos todavía en deuda, está la hora de una estrella, más brillante que debemos para un cumpleañero de hoy. Así que bueno, vamos viendo cómo se presenta esta madrugada. Por ahora tenemos que completar la hora de mantenernos despiertos, cuando en Córdoba capital hay una temperatura de 16 grados, una décima, y llovizna, hay niebla, hay una visibilidad muy poquita visibilidad, 3 kilómetros. Para hoy mínima de 13, máxima de 18, ya escucharon y pueden ampliar todo lo que quieran a través del portal de cadena3.com, que va a haber un día muy inestable, un domingo de tormentas fuertes, de lluvias, va a haber un día domingo también con lloviznas a la tarde, así que persiste esto, hasta el lunes a la tarde no mejora.

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1: Noticias del portal de cadena3.com. Farmacéuticos piden precisiones sobre el nuevo sistema digital de medicamentos. Las dudas surgen por los nuevos mecanismos de control que podrían incorporar la resolución del gobierno nacional. Falta resolver puntualmente a qué quieren apuntar, señaló desde el Colegio de Farmacéuticos de Córdoba. Dieron de alta al abuelo de Agostina. La lucha continúa y no vamos a parar. Miguel Heredia recibió el alta tras permanecer internado. En diálogo con Cadena 3, contó que Melissa, la madre de la adolescente asesinada, sigue hospitalizada. Agresión a Facundo Mazzuero, el arquero de Nueva Chicago, sufrió una conmoción. Facundo Mazzuero fue herido ayer con un elemento de estruendo en el primer tiempo del partido, por lo que el encuentro entre San Martín y Nueva Chicago fue suspendido después del incidente. Franco Colapinto largará 14º en el Gran Premio de Mónaco de Fórmula 1. El argentino quedó a poco más de 200 milésimas de su compañero de equipo en Alpine, el francés Pierre Gasly, quien finalizó 10º en la Q2 y logró clasificar con lo justo a la tanda final. En el mundo, 9 muertos en Líbano tras ataques aéreos israelíes, incluidos oficiales militares. 9 personas fallecieron en Líbano debido a ataques aéreos israelíes, entre ellas 3 oficiales del ejército, días después de un acuerdo de alto el fuego. La situación en la región sigue siendo crítica. 16 grados una décima la temperatura, 98% la humedad, cielo cubierto con llovizna y niebla, visibilidad 3 kilómetros. Hora 4, 4 minutos en todo el país.
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Dígame a mí la culpa, Django. Y a vale, all you love me. Todo tu amor en mí. Iracundos con la misma moneda. O Kenny Loggins. Encuéntrame a mitad del camino. Los recuerdos en blanco y negro. Así largamos esta hora en noche y día domingo. Bajo la llovizna, al menos en Córdoba capital, donde sigue cubierto con llovizna y niebla, y la actual es de 16 grados una décima. Me cuentan de distintos climas, pero o el mismo clima con distintos fenómenos, algunos como más lluvia, otros tuvieron tormentas, otros por ahí siguen con niebla, cielo cubierto. Esta madrugada especial, que es la del domingo 6 de junio, 7 de junio, y que estamos transitando desde las 0 con clima bastante húmedo en Córdoba, llovizna. Ahora se anuncian tormentas para el resto del día. Detalles que están en cadena3.com sobre cómo sigue el tiempo, cuando hay un cambio, si se acaba esta temporada de lluvias y humedad, y cuando vuelve a aparecer el sol. Todo hacia el lunes, martes, miércoles, jueves y viernes próximo, cómo va mejorando a poquito las condiciones del tiempo. Son genios, gracias, dice Damián de Santa Fe, porque será, le habrá gustado la música, Luquita, que venimos trayendo desde acá. Hola, Nori, te escucho. Linda noche lluviosa, lindo para escuchar radio. Les pregunto, chicos, dice Nico, el humorista de esta madrugada, ¿qué hacen dos vascos en una nube? Hacen two vascos, bilingüe es el chiste, ¿no? Porque hay que pensarlo en inglés, two vascos. Bueno, Néstor, que está en, ¿dónde me dijo antes? En Mina Clavero, y que ya paró la lluvia, bueno, entonces está bueno, quedaron nubes nomás con vascos. Nori, ¿cómo estás? Te pido mil disculpas a Luquita por el error, esto ya lo habíamos leído en el otro bloque, así que vamos actualizando el mensajero y también, por supuesto, el chat de YouTube, porque se ha agregado más pedidos. Desde Mallorca, te escucho, ese Yoli, son mis dulces mañanas, eterna compañía. Los amo, veo que ya han pedido Te extraño, dice, un abrazo enorme, Yolanda. Yoli, querida, ya estamos en Mallorca en plena mañana, ya pleno día, tipo 8:30, disfrutando, no, 9:30 de la mañana por allá, disfrutando la música, pero el Te extraño sí lo han pedido, y no sé ya si va a haber tiempo, pues fue Luismi. Te olvidaste de nosotras, dice Edith. ¿Qué posibilidades hay todavía de Sandra Mianovich como el juez? La verdad puede ser como recuerdo, y hasta el fin del mundo por Karina puede ir más adelante si tenemos hasta las 7. Las chicas que no tenían planes fuera de la casa porque está realmente lluviosa Santa Fe capital, eso lo contaban, así que reclamos de las chicas santafesinas. Hola, buena madrugada, dice Jorge Lugano. Y bueno, a todos los que recién llegan les cuento, ya largó la hora de los recuerdos. Buena madrugada, soy de Monterralo, Córdoba, recién deja de llover por estos lados. Quería pedirte, Uriel Giacomo, Cuando se enamora un loco. Gracias, he empezado a seguirla. Gracias por su programa, dice Daniel, que también está agregando con su saludo y su ubicación más datitos para esta noche, para saber desde dónde escuchan, qué están haciendo, si descansando, si tienen insomnio, no se pueden dormir, o están trabajando como quien les habla junto a Lucas y a Cinti. Nosotros hasta las 7 haciendo noche y día. Después llega Silvina Ledesma para Buen Día Argentina, antes de la misa.

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hasta las 7 estamos en Noche y Día Domingo por Cadena 3 Argentina, anticipando lo que pasa en la semana y cuáles son las coberturas que tiene Cadena 3. Pero hay que tener en cuenta, recién hablábamos de Colapinto y su ubicación para la largada de este domingo. Bueno, desde el viernes y hasta el domingo, Cadena 3 Motor está haciendo la cobertura del Gran Premio de Mónaco de Fórmula 1. Será en el icónico circuito de Mónaco de Monte Carlo, donde la carrera larga a las 10 hora argentina. Allí estará toda la cobertura especial Fórmula 1 desde las 7:58 y poscarrera 13:30 a 13:40, ambos por Cadena 3 Motor. Estará el argentino de Alpine, Franquito Colapinto, buscando seguir sumando puntos en uno de los circuitos más exigentes y tradicionales del calendario. El año pasado finalizó allí en el puesto 13 tras salir desde el 18º lugar en la grilla. Y ya se están anticipando también las noticias para el Gran Premio de Barcelona y el sitio donde se corre por última vez. Porque bueno, habrá cambios, eso tiene que ver con el capítulo final de una era interrumpida en la Fórmula 1 Barcelona. Del 12 al 14, el circuito de Barcelona-Cataluña recibe su última edición consecutiva en el calendario de la F1, porque este trazado de Montmeló va a comenzar a alternar con otros circuitos a partir del año que viene, lo que convierte esta cita en un monumento bisagra de la historia del Gran Premio. El evento ya registra sold out, una señal del momento de popularidad que vive la categoría, ¿no? Ya todo vendido para esa cita que será del 12 al domingo 14 de junio. La clasificación va a ser el próximo sábado a las 10 horas de Argentina, pero la carrera el domingo 14 a las 9 de la mañana. Y también, bueno, allí va a estar Cadena 3 Motor. Pero bueno, esto es un anticipo de lo que vendrá el próximo fin de en Barcelona. Todavía falta Mónaco en las próximas horas y Cadena 3 Motor.

Peter Schmeichel con Carl Swisper, con mucho descuidado, junto a Henry Wrigley, obviamente, porque entonces eran One, aunque ya es la etapa en que se iba separando el dúo de corta duración, Henry Wrigley y George Michael, One. Los recuerdos en blanco y negro que seguirán un rato más, seguro después volverá alguno ahí trasnochado o madrugado, que nos quede pendiente. Hasta las 7 tenemos tiempo para la música y son ustedes los protagonistas a través de estas canciones. Saludos para Jesús María desde Villa María. Jesús Mancilla de Villa María. Ahí estaba yo mezclando el apellido con nombre del lugar. Jesús Mancilla, que vive en Villa María. Hoy cumple 64 añitos de parte de sus camaradas del Regimiento 14 de Paracaidistas, clase 62. Los 64 años de Jesús, que están celebrando y saludando sus compañeros de la clase 62, paracaidista siempre, dice Jorge. Bueno, un saludo grande entonces para Jesús y que tengas un hermoso día domingo de festejos. Cuando la vida duele, Cristian Nodal, puede ser, dice Miguel de Belville. Hola Nora y Lucas, bendecida noche. Muy bueno el programa, gracias por la buena compañía. Saludos de Villa María, Teruaca. Por favor, Lucas, que me pase algo de Dimash. Gracias. Buen día, Nori, operador. Muy hermosa madrugada. Con ustedes les deseo un domingo bendecido. Espero ya salga el sol en La Rioja. Allí en Córdoba, semana de la humedad, ¿no? También cabello ondulado. Me pongo, dice, una peluca. No me gusta así. ¡Wow! Dice, así estoy mejor arregladita. Bendecida semana, la escucho en turno noche, dice Beatriz. Claro, porque estamos en turno noche, mientras Gloria está de vacaciones, incluso ya de viaje y todo. Ya salió el sábado 6 rumbo a su viaje de vacaciones. Nori, acá en Pinamar, llegando de los 60 de mi hermana, del festejo de los 60, dice Jorge, estuvo muy, muy lindo. Bueno, espero que lo hayan disfrutado y que ella disfrute de su festejo. Y Emi, escuchen, el esposo le regaló entradas para ir a Barcelona, a Montpellier, a ver Fórmula 1 el fin de que viene, porque Emi está desde Lloret de Mar, donde vive hace un tiempo. Allí dice que hay un día soleado espectacular, haciendo carbonada para empanadas. Se nota, ¿no? Porque al decir carbonada, es cordobesa o de alguna provincia donde se le dice carbonada. En otros lados, tiene otro nombre, que ahora no me voy a acordar, pero ya en un ratito. Como le dicen al relleno de empanadas en algunas otras provincias. Y después le voy a contar algo de empanada, sándwich, que se está viviendo en otra provincia desde el viernes. Bueno, así que chocha, ¿eh? Porque su esposo le regaló entrada para el fin de que viene, para la Fórmula 1, se va a Barcelona, Montpellier, así que sos una de las que va a llenar ese lugar, que ya decíamos, ya están agotadas las entradas. Desde ahí también los voy a escuchar, desde Barcelona. Besos y bellísimo programa como siempre, saludos, ya también en la mañana de Lloret del Mar, o Lloret de Mar. Muy buenas noches, Cidiano. Ahorita, querida Luquitas, amigazo, mucha lluvia, precaución en la ruta, feliz domingo, dice Nico. En realidad dice Norita querida, y a vos, Luquita, amigazo, te está contando que acá muy cerca de Córdoba, ¿cuánto hay? 55 kilómetros, o por lo menos en la zona de la ruta 9N, hay mucha llovizna o lluvia, lo que impide la visibilidad, y también hay que tener mucha precaución, como decíamos al comienzo, porque es una noche lluviosa y de mucho cuidado para los que conducen, especialmente en las rutas. Leonardo está en Córdoba, capital, y sí, contento porque la noche de lluvia está muy bueno para escuchar radio. Eso nos alegra mucho. Me quedó algo de Monterralo, ya lo leí. Gracias a todos. Seguimos leyendo en un rato y escuchando si alguien tiene ganas de empezar el día domingo contándonos con su propia voz.

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gracias, Luquita, por el zar, por este dúo que se va para España, en junio. Ahora el 13 está en Aedo, Argentina, pero después se van para Valencia, España, y el 13 de julio en Madrid, España. Este dúo llamado el zar, que ya llevan como 12 años, 13 juntos, este dúo de Buenos Aires, de Argentina, del rock nacional, la flor más bella que yo pedí, gracias, al fin me tocaba en algún momento. Y bueno, gracias también por que Refugio de Ella está en cargo, o sea, con Patricio Sardelli de Airbag, también estuvo muy bueno. A Las Rotas empezamos los nacionales con Estelares. Estelares van a México, digo, porque hay tanta gente de Argentina que vive en otros lugares, tantos seguidores del rock nacional o de todas las bandas, el cuarteto en este caso no, pero del rock nacional, que siguen a donde van sus bandas, y bueno, les toca el momento para que los chicos del zar también crucen el charco, como lo han hecho tantas bandas. De hecho, La Renga llegaron de la gira española hace unos días, y Airbag, yo estimo, no hemos puesto Airbag, pero sí a Patricio Sardelli, que con su banda Airbag va a andar por gran gira gran en breve. Bueno, ella está en Cargosa, entonces Refugio, y antes Estelares, A Las Rotas. Estoy a punto de actualizar datos, pero el dato más fehaciente que hemos notado acá, Luke, y todos los que estamos o nos hemos asomado o han andado por cruzando, no el charco, sino acá la cocina, el patio, lo que sea, hay lluvia a esta hora en Córdoba y sí, truenos, tormenta ya visible. Las programadas, las que habían pronosticado desde el Servicio Meteorológico para esta madrugada, tormentas fuertes para la madrugada y mañana del domingo 7 de junio. En tanto, desde Carlos Paz, donde nos sintoniza Carlos, dice: buen día, aquí se sintió una tormenta muy rara, sintonizando desde Carlos Paz. ¿Alguien más la sintió? Debe ser la tormenta eléctrica que pasó o anda pasando por las sierras. Acá en Córdoba hay algo de tormenta eléctrica, truenos, así que ya ha empezado a llover. El informe indica que tenemos 15 grados 8, bajó un poco la temperatura y 97% la humedad, visibilidad 4 kilómetros. También nos saludan desde la cumbre, donde hay llovizna y niebla, y es Pablo que nos está saludando también desde la cumbre. En el mensajero podés dejar tu mensaje grabado o podés escribirlo. El regalo, dice Emi, desde Lloret de Mar, que contó que se va a ver la Fórmula 1 a Barcelona el domingo próximo. Se la regaló su esposo, dice, porque es mi cumple el 13 y soy una cordobesa oriunda de Monterralo, y mando besos para todos. Bueno, que tengan excelente día por allí, a vos y a tu marido, que bueno, ya te adelantó el regalito, y vaya si es buen regalazo. Buen día, Nori, equipo, bendecido domingo. ¿Podrá ser el tema de Barbra Streisand, Mujer Enamorada? Los escucho hasta las 7 de guardia, dice Carlitos, que está escuchando la radio también, trabajando en esta lluviosa noche. Estoy escuchando en Oslo, con un hermoso día, sol radiante. Buenísimo el programa. Cuando puedo, escucho radio de mi docta querida, dice Darío. Norita, qué gusto escucharte. Buenísimo está el programa, dice Martí, desde Mar del Plata. Buenísimo programa. Y el que hacemos con Lucas hasta las 7, aclaro yo, ¿eh? Y de Marvel, ah, sí, les tengo que recordar, porque ya tienen, más allá de que por ahí estás escuchando ahora la aplicación, ya está la frecuencia de Mar del Plata, ya podés sintonizar desde el 1 de junio, desde el 1 de junio, en 94.5 FM, Cadena 3 Mar del Plata.
Eso no quiere decir que los podés seguir disfrutando de toda la programación a través de los canales digitales, web, app y YouTube. Pero ya estamos a través de 94.5 FM llegando a vos, a Mar del Plata.

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comienzo con Noches de Insomnio, 5 y 28, ¿cómo es tu madrugada? Muchos desvelados, también despertados o alarmados por el trueno largo, dicen por acá. Hola, recién llegados a casa después de un gran baile de Germaín. Llueve copiosamente sobre la bulaya. Abrazo, Jorge y Miriam. Pero el trueno eterno, decía por acá, desde la Calera, Fabián, que muy, muy rara la tormenta, dice acá en la Calera, un trueno eterno, que no para de sonar ni un segundo, muy raro todo, dice Fabián. Chicos de Argüello, diluvia, dice Clarita Rosales, que vive allí y está escuchando la radio. También, bueno, no, acá no cuentan, pero dice Nora, buenas noches, Norita y Lucas, no es Pablo, se le escapó Pablo, Luquita, te cuento de un cuyo, le llaman picadillo, claro que sí, en la zona cuyana, le dicen picadillo a lo que nosotros conocemos, por lo menos en Córdoba, nos hemos criado escuchando la palabra carbonada, el relleno de las empanadas. Le llaman picadillo, en el norte recado, y en Chile a la de carne la llaman pino. Sí, en Córdoba es carbonada, simplemente relleno en otras zonas. Hermosa madrugada, nos decía José, desde allí, desde donde está escuchando, que no especificó, pero capaz que esté en Cuyo, una de esas, sintonizando la radio. O está cerquita nuestro en Córdoba y atendiendo a la inquietud que teníamos hace un ratito. Hola, Nuri Lucas, hermoso el programa. Acá se largó la lluvia y truenos. Abrazos del Jardín del Sur. Laura dice información sobre la tormenta y ahí quedó. Así que bueno, ya nos completará. Hoy, en realidad ayer, firman finalmente desde la página del Indio, el Indio Solari Oficial, cuando confirmaron dónde, en qué lugar y horario comenzaba la despedida del Indio, hoy domingo, 7 de junio. Bueno, ahí también se hizo como una especie de pedido especial, bueno, y comentario acerca del tiempo, hasta cuando se haga falta, decía este comunicado, donde se confirmaba el lugar. Va a ser el Polideportivo Gatica, sobre la avenida Mitre, al 5000. Este es el Parque de los Trabajadores, que está en Villa Domínico, Avellaneda, donde desde temprana hora, apenas se confirmó el lugar, llegaban el sábado gente de todas partes ya para empezar a acompañar este momento, a estar ahí en las afueras y después, porque también iba a haber una posibilidad de ordenadamente ir hasta la sala misma. Pero mientras tanto, al Parque de los Trabajadores llegaban muchísimos fanáticos, gente que ha acompañado a lo mejor en algún show o nunca pudo verlo en vivo, pero sí siempre fue muy fanático del Indio en cualquier etapa de su carrera artística, desde el underground hasta su masiva vida artística con Los Redondos o después con Los Fundamentalistas. Bueno, entonces a partir de las 11 en el horario y hasta que haga falta, para que nadie pierda su oportunidad de decirle adiós, agrega el comunicado, su cuerpo estará allí. Por esa razón serán jornadas en las que primará el respeto por él, por sus afectos y por todos nosotros. No será el momento de sacar afuera rabia ni de caer en provocaciones, sino de honrarlo, de estrechar los lazos entre nosotros, Redondos, Fundamentalistas y Marsupiales, cuidándonos como él nos lo pidió siempre. Caminaremos, seremos paz. Entonces, a partir de las 11 en el horario y hasta que haga falta, para que nadie pierda su oportunidad de decirle adiós, agrega el comunicado, su cuerpo estará allí. Por esa razón serán jornadas en las que primará el respeto por él, por sus afectos y por todos nosotros. No será el momento de sacar afuera rabia ni de caer en provocaciones, sino de honrarlo,

Hay buenas y malas noticias. El indio ya no estará para crear nuevas canciones, pero la belleza que destiló sobre nuestras vidas no dejará de producirnos felicidad. Nuestra responsabilidad es continuar esa obra. Página oficial del Indio Solari, y el comunicado se conoció ayer a la tarde. Y bueno, ¿cómo será esta despedida?

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Las horas nacionales, los minutos de noche y día dedicados a los nuestros, a los de acá. Carlos dice, Norita, ¿cómo estás? En el Jagüel junto a Pina, mi esposa. Cumplimos 35 años de casados, abrazos. Bueno, a Pina y a Carlos les mando y les deseo lo mejor para este domingo. Están en el mensajero ahora algunos nuevos mensajitos que vamos a ir leyendo en este tramo. Ya nos queda poco, pero bueno, suficiente, suficiente. Bueno, ¿quién más? Susana dice, feliz finde. Parece que se viene el agua también a Venado Tuerto, Santa Fe, que se despierta así entre sueños y va saludando a este equipo de noche y día. Ya te quedás despierta, me imagino. Se viene una hora y cuarto también para seguir disfrutando de la música y hasta las 7. Después de las 7, buen día Argentina. Linda tormenta con todos los chiches, dice, me rectifico, Nori Lucas. Pero algo fuera de época, ¿eh? Yo estoy en Barrio de los Robles, me comunico de Barrio de los Robles, Córdoba Capital, aunque soy oriundo de Mendoza. Trueno eterno, dice, en la zona de Auto City, anillo de circunvalación, muy, muy feo, dice Rosita. En esa zona también se sintió el trueno eterno. ¡Wow! Hola, muy buenos días, ¿cómo va? Acá en la zona de Camino San Carlos, Córdoba Capital, diluvia y truenos y relámpagos. Fea tormenta, ¿eh? Saludos, excelente domingo, Alece Solari. Y terrible tormenta o lluvia, al menos en Villa Allende. Ahora cesó un poco, dice Katy. Bueno, ustedes también son los corresponsales que nos sirven, nos ayudan a ver cómo están en las distintas zonas. El sistema de tormentas que, como dice por ahí el oyente, no estamos en esta época, ¿no? Pero bueno, en fin, el otoño se está despidiendo así, con mucha humedad, al menos esos últimos 10 días, no puedo que falta ya, ¿no? Y bueno, sigan contando, mientras la música para esta madrugada lluviosa sigue llegando acá por Cadena 3, en este 7 de junio, en que saludamos también a los que se suman desde la primavera europea, porque ya hay muchísima gente, no imaginan cuántos cordobeses y argentinos empiezan a esta hora a escuchar la radio, y más un domingo en que están como con menos actividad y más relajaditos y pueden aprovechar para disfrutar de todas las novedades que hay en Córdoba y en Argentina a través de la Más Federal, Cadena 3.

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Los Nacionales. Estás en Cadena 3 Argentina, las 5 y 49 del domingo, con clima muy lluvioso, gente que se despierta con truenos. A ver, ¿dónde está Silvia? Silvia está en camita, pero escuchando desde Juárez Celman, la despertó un largo trueno, llueve con todo, dice, y con granizo, pequeño, pero bueno, por acá por Juárez Celman. Gracias, Silvia, y imagino que ahora la vuelta de la cama para el lado contrario y sigue durmiendo, no tengo dudas. Buen día, Nori, equipo. Mañanita llueve, refusí los truenos con onomatopeyas y todo, ¿no? Nos cuenta que llueve, dice, acá en Villa Allende. Bueno, mi corazón sigue triste por lo del indio, buen día, es que mi loco, sé que la vas a seguir rompiendo, ahí en el mejor lugar del universo, que te vas a encontrar con mi vieja que te amaba, dice Nikki. Buen día, es que mi loco querido, gracias. También despidiéndose desde Villa Allende. Comenzando el domingo, acá lloviendo por el centro de Vicuña Mackenna y disfrutando la Cadena 3. Somos Chelo, Laura y Piti. Desean buen domingo. Igual para ustedes. Y sí, por más que llueva, truene, lo que sea, hay mucha compañía desde la radio y muchas cosas para compartir. Aunque no estés donde se produzcan tantos acontecimientos hoy, deportivos, sociales, ahí estará la radio para seguir informando y además entreteniendo el resto del domingo. Allá hemos comentado los partidos que se van a disputar hoy de amistosos y que va a seguir la previa, y después los que en el show de Cadena 3 van a continuar las conexiones cuando haya otro amistoso en el anochecer de Córdoba. Allá será todavía con 2 horas menos, en donde se va a disputar a partir del jueves el Mundial de Fútbol. Pero también habrá a la tarde transmisiones para Mendoza y para Santa Fe de los partidos que se juegan del torneo nacional, el nacional. Desde San Javier en Tras la Sierra también José contándonos que llueve. Recién llegamos de bailar jazz. Oh, wow. En San José de la Esquina, dice San José de la Esquina, sí, claro, es un lugar de Santa Fe donde han pasado, parece un re lindo momento. Roxana y también con Edgardo, que están saludándonos. Bueno, tienen tema de Roxette. Y bueno, acá se cortaron ya los mensajitos de este tramo. Vamos cerrando la hora. Ya en un rato empezamos con las canciones que por ahí debemos de temprano.

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1: Juan Luis Guerra, cumpliendo sus 69, hoy 7 de junio, cantautor, arreglista, músico, productor musical y empresario dominicano, con más de 40 años de carrera y algunos de sus éxitos pasan por acá.

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cantando bachata lo conocimos, pero no la que el mundo estaba acostumbrado, porque Bachata Rosa se convirtió en el álbum que transformó el mundo de la música bachata y fue fundamental para atraer la atención de oyentes de todo el planeta, ¿eh? En Estados Unidos, Bachata Rosa debutaba en el número uno de Billboard Tropical Albums en la semana del 12 de enero de 1991. Cuando hablamos de Bachata Rosa, hablamos del quinto álbum de Juan Luis Guerra, y yo, por mi memoria, así rápidamente, sin recurrir a nadie de esa época que se pueda acordar, para mí conocimos a Juan Luis Guerra a través de ese álbum, porque ese álbum tenía la Bilirrubina y tenía la canción que dio título y que empezó recién nuestra estrella más brillante, Bachata Rosa, y después Estrellitas y Duendes, que también está en ese álbum, en el quinto material. Pero ya había grabado, por ejemplo, Ojalá que llueva café en 1989, y para mí ese tema entró y pegó años después, que un par de añitos después, y era el anterior, el cuarto. Bueno, la cuestión es que en el repaso de tres canciones de Juan Luis pasó La Travesía recién, ya nos iríamos a 17 años después de su debut, cuando edita de Bachata Rosa, ¿no? Para Juan Luis ya iba por el quinto, pero yo cuando hablo de debut hablo de nuestros oídos. Lo escucharon por primera vez a Juan Luis Guerra en los 90, a comienzos de la década del 90, empezó a difundirse acá, y La Llave de mi Corazón, digo, apareció el 20 de marzo de 2007, 17 años después del éxito de Bachata Rosa. Ya con, año a año íbamos siguiendo la discografía, la carrera de este impresionante cantautor y músico dominicano, que ha grabado canciones y canciones, pero también ha creado para otros intérpretes, se ha producido además. El álbum La Llave de mi Corazón es el que contiene La Travesía que acaba de pasar, y el tercer tema que escuchaste de Juan Luis Guerra, porque hoy cumple 69 años.

0: mambo también, mezcla de ritmos, bien a los Juan Luis Guerra, celebrando su cumple desde acá. Feliz cumpleaños, exitoso, gran cantante y creador, y bueno, y que difundió e hizo famosa la bachata en todo el mundo, y además otra forma de escucharla. Gracias por estas canciones, La Llave de mi Corazón y Las Avispas, también de el álbum a la que la canción La Llave de mi Corazón dio título, allá por 2007, y hablamos del décimo material de Juan Luis Guerra. Justo decir Juan Luis Guerra y no decir 440, con quien ha grabado, creo, la mayoría de sus trabajos discográficos, con un equipo maravilloso de músicos además. Buen día, gente amiga de la Cadena 3, excelente transmisión, genial la música, tomándonos mates, los escuchamos por estos pavos, calorcito. Más tarde, Juntada Argento, dice el Mencho de Girona, España. Fernando manda saludos a toda la familia, feliz domingo para quienes están aquí en Argentina, en la ciudad de Olivia. Y ellos desde allá extrañando, pero siempre saludando a su gente de Oliva. Hola, buenos días, Colonia Marina, aquí presente, y llueve mucho, con truenos y todo, dice Alberto, y nos está saludando. Gracias también, buen día para vos, a pesar de la lluvia, que sea un excelente día. Muy linda la música, saludos a mi mamá Mirta de Altagracia, abrazos, dice Silvana desde Menorca, donde también ya están sintiendo el calor de los últimos días de primavera. Bea, Norita, bueno, le quería pedir algunos temas como chacareras para bailar frente al espejo. Dice, ya estoy tomando mates, tostadas, en la última hora del programa. Dios los bendiga. Y gracias por las 7 horas de compañía. Hasta el próximo domingo. Bueno, ya nos está despidiendo y nosotros también, casi, ¿no? Entrando la última media hora, quiero contarles que la misa será hoy transmitida desde Parroquia Corazón Eucarístico de Jesús, Fructuoso Rivera, 1915, Barrio Alto Alberdi. Repito, Corpus Christi, hoy domingo 7 de junio, la misa será transmitida desde la Parroquia Corazón Eucarístico de Jesús, que está ubicada en Barrio Alto Alberdi, en la calle Fructuoso Rivera, 1915. 6 de la mañana con 24, me piden también datos del tiempo en Córdoba, 15 grados 6, 97%, la humedad, es impresionante, ¿no? El viento norte a 2 kilómetros la hora, cielo cubierto con tormentas y neblinas, la visibilidad 5 kilómetros, tengan en cuenta eso de la visibilidad, ¿no? El clima en Córdoba hoy, desde el portal de Cadena 3, nos anuncian un domingo de lluvias, tormentas de variada intensidad, y es probable que las lluvias acumuladas estén entre 30 y 70 milímetros hoy. La temperatura oscilará entre 14 y 16 y hay que tomar precaución, es lo que recomiendan también por posibles granizadas. Hasta las 7, noche y día domingo. Después, Silvina Ledesma está llegando para hacer Buen Día Argentina.
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Tora Soberani y un popurrí con los cantores del alba para este amanecer muy lluvioso. Repetimos la temperatura, 15 grados 6, 97%, cielo cubierto en Córdoba capital con tormentas y neblinas, visibilidad 5 kilómetros. La semana va a ir repuntando el lunes a la tarde recién, ¿no? Va a ir cambiando el clima, tal como lo anuncia el Servicio Meteorológico Nacional en la página web de Cadena 3, en el portal, donde ahí se hacen todas las advertencias para estas tormentas de la madrugada y de la mañana del domingo. Pero después ya habla de un cambio de temperatura, un cambio del clima, recién en horas de la tarde del lunes 8. O sea que mañana la mínima rondaría entre 11 y 19 grados, lloviznas y lluvias por la mañana. Y después ya con cielo parcialmente nublado. Y así se mantiene en la semana, al menos los próximos días, y la perspectiva del servicio meteorológico indica que martes, miércoles, jueves, viernes y hasta el sábado inclusive ya va a haber cielo parcial a mayormente nublado el sábado 13. Bueno, pero estamos cerrando recién la primera etapa del domingo, las primeras 7 horas del domingo por Cadena 13 Argentina, y lo hacemos con ustedes, que nos cuentan también cómo está el clima desde donde escuchan la radio. Tanto Alejandra como Rafael coinciden desde Cura Brochero con que ha sido un comienzo de mañana, una madrugada lluviosa, diluvio, truenos, dice Alejandra.

Sandra, y Rafa dice, llueve torrencialmente en Cura Brochero, así, torrencialmente, tormenta eléctrica, como si fuera verano, pero seguimos escuchando el programa, estamos en otoño, es más, ya se está terminando este otoño, pero hay tormentas de verano. Nora, qué lindo escucharlos, Dios te bendiga, androide camionero educativo, esperen que estés en el camino, y bueno, viendo y atento también a todos los partes meteorológicos y al estado de las rutas y la visibilidad. En Córdoba capital, la visibilidad de esta hora es de 5 kilómetros. Qué grande, José Luis Guerra, muchas gracias, dice, geniales estos temas, Norita y Lucas, y a todos los que han estado participando con su mensaje, a los que no pudieron escribirme. Yo dije, José, ¿sabes que me contagió alguien que pidió tempranito? José Luis Perales, y decía, y José Luis Guerra me contagió. Bueno, Juan Luis, que ya pasó por acá. O él puso José y yo leí como vino. A ver, sí, escribió José. Bueno, te perdono porque soy el segundo oyente que escribe José Luis Guerra, Edgardo. Y yo a esta hora, viste, que ya después de 6 horas y media, el programa más largo de la radio hacemos los domingos con Lucas. Así que bueno, nos vamos como comenzando a despedir, ya llega Silvina, después será la misa Corpus Christi, hoy Parroquia Corazón Eucarístico de Jesús en calle Fructuoso Rivera, 1915, barrio del Palo Verde. Dicho esto, seguimos con la música del final.

0: 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Lázaro Caballero, ¿qué más está por ahí? El Indio Lucio Rojas, Facundo Toro, ya te olvidé. Y Tamara Castro, Samba de Amor en Vuelo antes. Nos vamos yendo. Córdoba, digo otra vez, por si necesitan datos del tiempo, 15 grados 6, 97%, sigue el cielo cubierto con tormentas y neblinas, aunque ahora no esté lloviendo, pero bueno, va a seguir inestable el resto del día, tanto por las tormentas fuertes que se anuncian a la mañana, como para las lluvias aisladas para la tarde y noche del domingo. Hasta pronto, pues por ahí nos encontramos el sábado con Luquita también, que andará por estos terrenos del sonido, puesta al aire, DJ Lucas, hasta el sábado a las cero, y que volvamos para hacer noche y día los fines de semana. Y estamos el próximo domingo, 7 horas para acompañarte también, hasta cualquier momento. Es mejor decir así, y que disfruten muchísimo del resto de la programación y del día domingo. Ya llega Silvina, ya llega Buen Día Argentina. Gracias a todos y a cada uno. Hoy nos acompañó ahí cuidándonos Fabián Becerra, y está Luquita puesta en el aire, toda esta música, y a toda la gente que se comunicó, y digo, la que no pudo por razones de trabajo o tiempo, un beso enorme y que tengan una excelente jornada. Mi nombre es Nora Cobas y nos vamos así, con estas canciones. Show must go on, el show debe continuar, versión del tema de Queen.
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0: Hola, buen día Argentina, bienvenidos ustedes y bienvenida yo a este momento tan especial de Cadena 3 en el que compartimos historias que nos motivan. Hoy nos invitamos a ver el sol desde acá, desde Córdoba, lugar en el que hace varios días tenemos sol, pero en muy pocas dosis, lugar en el mundo en el que ahora está lloviendo con intensidad en algunos sectores, lloviznando en otros, lugar del mundo en el que ahora han pasado 2 minutos desde las 7 de la mañana, allí en el lugar del mundo donde ustedes están recibiendo este programa, me contarán cómo están en este momento. Desde acá, este equipo los saluda y les dice, buen día Argentina.
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0: Luca Giacinti está en los controles, la puesta al aire, la musicalización. ¿Cómo está, Lucas? Buen día, con sueño, Lucas. Hoy va a ser un día especial para disfrutar. Si sigue este clima de lluvia, aquellos que aman la siesta, digo, uno ya está pensando en la siesta a esta hora, o quienes tienen la posibilidad de quedarse un rato más en la cama, es un día y un momento especial para eso, porque la lluvia es una canción de cuna. De hecho, me surge la pregunta, Lucas, ¿la gente en este momento nos estará escuchando en posición horizontal o en posición vertical? El mensajero de Cadena 3 Argentina para que puedan allí contarnos, y además en la transmisión de YouTube de Cadena 3 también los estoy leyendo. Somos muchos que nos encontramos en la transmisión de Cadena 3 Argentina. Mi nombre es Silvina Ledesma. Comenzamos este buen día Argentina.

Vamos a compartir historias de las más bonitas que han ocurrido esta semana en Cadena 3 Argentina. Y recuerden que nos motivamos entre todos. Así que espero recibir sus buenas historias, sus bonitas historias también en el mensajero de Cadena 3. Esos pequeños acontecimientos de la semana que han hecho que ustedes estén felices. Me los envían ahí también por un mensajito, además de pedir canciones, porque en el momento del recorrido que hacemos con el tiempo, ustedes pueden programar la suya también, y eso está muy bueno. Programan alguna canción y va sonando mientras les contamos cómo está la temperatura y cuál es el pronóstico para todo el país.

0: bola de espejos, girando con las luces de colores que apuntan el flash que te dejaba ciego en la pista del boliche, pero está todo listo como para que esta hora sea una verdadera fiesta. Ahí salimos a la pista de baile, ¿eh? Ya vamos a salir a la pista de baile, pero va a ser con otro ritmo. Hoy tenemos Fórmula 1, así que terminamos 10 minutitos antes este Buen Día Argentina, por eso vamos a comenzar ya mismo, ya que estamos en la pista. Esta semana se ha celebrado, ustedes saben, el Día del Cuarteto. Y este Buen Día Argentina, esta cadena 3 sale desde Córdoba hacia el mundo. Marta Gelfo y Martín Roland, hija y nieto de la mítica Leonor Marzano, estuvieron en los estudios de Cadena 3 Argentina para compartir la historia íntima de la mujer que con su piano y su talento creó el ritmo del cuarteto. Hablan, por ejemplo, en este fragmento que vamos a volver a escuchar, de los sapos que se ponían alrededor del piano. ¿Y por qué? De hecho, la estatua que rinde homenaje a Leonor Marzano, que estaba en un momento, en su primer momento de inauguración en la peatonal de Córdoba, tiene a Leonor sentada en el piano y se ven los sapos alrededor. ¿Y por qué? Lo cuentan acá, en este fragmento que vamos a escuchar. Los ensayos, las teclas gastadas, la maternidad, siempre con la emoción de saber que el legado del cuarteto sigue vigente. Nos visitaron esta semana en Cadena 3 Marta Gelfo y Martín Roland, la hija y el nieto de la mítica Leonor Marzano, recordando aquellos primeros acordes del Tunga Tunga.
1: Cuando empezó el cuarteto, no había estado en la luz del escenario o los sol de noche. Entonces le ponían los sapos para que se comieran todos los bichos, para que no le molestaran a ella tocando, se le metieran en la boca, en el ojo, en los anteojos. Fue la primera presentación justamente del Cuarteto Leo, que tuvo la audición, estuvo en el primer baile en las Michanas. Y de ahí se fueron ellos en un tren hasta Arroyito. De ahí de Arroyito los buscó un forá. En el forá los llevaron con el contrabajo, el del acordeón, el violín, todo. Todos los instrumentos, mis abuelos, mi bisabuelo, Mendieta y el violinista. Lo llevaron a la Pichana y habían alquilado un piano, si no me equivoco, en San Francisco o en Arroyito.
2: San Francisco.
1: Ahí alquilaron el piano porque era imposible trasladarlo.
2: El piano lo quería mucho y el cuarteto también, así que la mami le daba, por eso que tiene las teclas gastadas, las teclas, las blanquitas, sí. Lloría faltan.
1: Y a ella tenían comido los dedos. Ahora, Martín, ¿cómo le pegaba? Yo nací en esa casa, escuchaba los ensayos, a mi padre lo llegué a ver cantar en riles argentinos, era chiquito, pero yo escuchaba los ensayos de la Leo cuando hasta el año 75, 76 que ella grababa, en ese momento grababa para el sello discográfico CBS, que ahora es la Sony Music. Entonces yo escuchaba y yo iba al jardín, ahí, a la primaria, y a la primera me decía mi mamá, no, primero estudia, termina los deberes y después bajaba a ver los ensayos. Así que yo estudiaba volando rápido y bajaba a ver los ensayos, que en ese momento ya cantaba Lalo Rivera, Cachito López, Freddy Vidal, que fueron los otros cantores que lo siguieron a mi viejo.
2: Yo quisiera que en este momento estuvieran ellos para que gozaran de todo lo lindo, de la cantidad de gente que ellos, gracias a ellos, está comiendo en este momento, porque cuántos cuartetos se han formado y bueno, ¿de qué viven? De la música, de la magia. Entonces, yo hubiera querido que ellos estuvieran en este momento, que no lo gozaron, porque fue una época que no había
1: no había tanto grupo tampoco.
2: No, pero la época de que estaba la mami no había celulares, no había muchos sacrificios, sí, pero lo que vos haces con amor no lo sentís, y la mami contenta salía para los bailes, o sea, no en ningún momento de decir no, hoy no voy a ir. Eso sí, se plantó cuando nació el nene, dijo no, yo voy a estar con mi nieto, a algún baile iba, y hacían todos los ensayos en casa, con el piano que ahora estaba en la municipalidad, y bueno, lo pedí yo, y está en la casa de gobierno, y después lo voy a llevar
3: al Museo del Cuarteto, para que lo podamos ver todos.

0: esos primeros bailes del cuarteto en Córdoba que tenían a Leonor Marzano como protagonista. Escuchen, escuchen, qué lindo esto, ¿no? Y eran en pistas de tierra, caminos rurales en los que era muy difícil transportar el piano y donde los sapos hacían las veces de controladores de insectos, así, ¿no? Marta Gelfo y Martín Roland, hija y nieto de Leonor Marzano, estuvieron en Cadena 3 y lo contaban esta semana. Pero esta semana también Ayrton, ustedes preguntarán, ¿quién es Ayrton? Ayrton es... Ese es el sapo, no, Ayrton no es el sapo, por favor. Ayrton es el nieto de Leonor Marzano, hijo de Eduardo Gelfo, que también estuvo en un momento en el Cuarteto Leo, mucho más adelante de ese comienzo. Ayrton Gelfo ha lanzado la tercera generación. Escucharon bien, la tercera generación del Cuarteto Leo y ha presentado esta semana una canción. La tercera generación del Cuarteto Leo, el conjunto que fue fundado por Leonor, fue lanzada oficialmente por Ayrton, nieto de la creadora del cuarteto e hijo de Eduardo Gelfo. Y el objetivo es continuar con el legado de esa legendaria agrupación que nació allá por el 1943 y que actuó por primera vez en los estudios de la entonces LB3, Cadena 3 Argentina. Este proyecto musical, ¿cómo nace? ¿Qué siente Ayrton? La responsabilidad, ¿no? De tocar, de ejecutar el mismo instrumento de su abuela y de continuar el legado del Cuarteto Leo.
1: Yo siento al tocar mi piano que me transporto a otra dimensión. Es como que entra un personaje interno mío que largo todo, es como que lo toco con tanto sentimiento y con tanto orgullo, marcar ese ritmo tunga tunga o ejecutar uno de los tantos clásicos que tiene el Leo, me lleva totalmente a otra dimensión, lo disfruto, lo estoy empezando a disfrutar, mejor dicho, y si verle a mi abuela y ver lo que ella generó, es inexplicable verla de la gente y decir, Marco, que tunga, tunga, y veo el paso, entonces es como que, wow, qué orgullo, por lo menos, tener una milésima de lo que marcaba mi abuela con su mano izquierda, el famoso tunga, tunga. Y la banda viene ahora con una nueva impronta, una nueva puesta en escena, estoy trabajando, trayendo de vuelta una época del 90 al 93, una de las épocas lindas de mi papá. Y bueno, volviendo a hacer sonar estos clásicos y a la gente que está empezando a salir de esta generación, hacerle escuchar estos temas que marcaron tanto.
2: ¡Suena la Leo! Es la tercera historia.

0: Esta semana, la tercera generación del Cuarteto Leo lanzó este Yo Renaceré, un proyecto que rinde homenaje a los pioneros mediante estas canciones que en algún momento el Cuarteto Leo hizo al ritmo del Tunga Tunga, y la idea es mantener ese ritmo característico de la familia. Ayrton Helfo nos contaba aquí en Buen Día Argentina acerca de esta tercera generación del Cuarteto Leo. Hoy comenzamos Buen Día Argentina escuchando a la hija y al nieto, a Marta y a Martín, hablando de Leonor y a su nieto, Ayrton. ¡Feliz día! Hemos celebrado y cada día lo hacemos, la música de Córdoba.
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0: 23, hemos armado una pequeña pista de baile aquí, pero ya está Lucas, ya no podemos seguir, porque hoy tenemos que terminar un rato antes, 10 minutos antes para la gala de la Fórmula 1, lo he visto recién por aquí, a Fernando Barrio Nuevo, ya listo para tomar la posta, nos quedan historias por compartir todavía, pero quiero ir al mensajero y tenemos que hacer nuestra ronda del tiempo. Buen día Silvina, buen día Argentina, saludos para Lautaro Martínez, para Julián Álvarez, para Enzo Fernández, dice Ricardo Díaz, feliz, la ilusión de nuevo, de hecho Oscar escribe también, buen día Argentina, una nueva ilusión arranca con la selección argentina, vamos Argentina, dice Oscar en la transmisión de YouTube de Cadena 3, buen día Argentina, buen día Silvina, soy Jorge Artelino de Alejo Ledesma, acá está lloviendo, Virginia también nos saluda desde la cumbre, Pablo está presente, la cumbre con lluvia y con niebla. Silvina, buen día a todo el equipo. Llueve torrencialmente en Cura Brochero. Hay tormenta eléctrica. Me contaban que en Mina Clavero, de hecho, por esta tormenta eléctrica, Niki, está todo oscuras. Se escuchó la caída de un rayo, fue tremendo. Y entonces estamos aquí, oscuras, escuchándote, dice Niki. Saludos a Néstor en Villa Sarmiento y vamos a pasar un gran fin de semana. Pero por supuesto, Niki.
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0: Somos Chema, Chela y Mario de San Francisco. Estamos recorriendo Suecia hoy en un pueblito llamado Uppsala, muy cerca de Estocolmo. Y los estamos escuchando con tanta claridad como si estuviéramos en San Francisco. Abrazo grande, dice Mario, que envía la foto. Y es hermoso el paisaje, con muchísimo verde, con un edificio histórico allí en el fondo y ese camino que daba ingreso a los castillos de aquella época o a las construcciones lujosas de aquella época, con árboles, con un jardín, con flores. La verdad, qué hermoso viaje en Suecia, gracias a Chema, a Chelo y Mario de San Francisco que nos llevan de viaje con ellos.

0: a 15 grados 6 décimas la temperatura, cielo nublado con tormenta en la hora anterior, la humedad 99%, viento del oeste a 2 kilómetros por hora, la visibilidad 8 kilómetros. Hoy se esperan tormentas fuertes por la mañana, hay alerta meteorológico de hecho, por la tarde y la noche lluvias aisladas, máxima en Córdoba hoy 18 grados. Buenos Aires, 15 grados la temperatura, cielo cubierto con neblina, la humedad 93%, viento del este a 10 kilómetros por hora, la visibilidad 8 kilómetros. Se espera neblina por la mañana, por la tarde lluvias aisladas, igual por la noche. En Buenos Aires la máxima 16 grados. Amplitud térmica es una característica en el centro del país. 14 grados la temperatura en Rosario, Santa Fe, también con alerta por tormentas. La humedad 92%, cielo cubierto, visibilidad 4 kilómetros. Se esperan tormentas fuertes por la mañana, tormentas aisladas por la tarde, lluvias por la noche, máxima en Rosario hoy 17 grados.
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0: Hola Silvina, llovinas aisladas en el norte cordobés, circular con precaución por rutas y caminos, escuchando tu programa y desayunando unos mates con manteca, pan casero y miel del monte. Un abrazo grande, nos dice nuestro compañero Ruli Juárez, y un gran saludo para Iván, que está viajando a Capilla del Monte a un concurso de pesca, siempre con la compañía de Cadena 3 Argentina. Beso grande, Iván, y que sea con mucho éxito.
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0: Hoy viene con mucho ritmo, Lucas, ¿eh? Y hoy me llama mucho la atención que a pesar de la lluvia de esta madrugada, no hay gente que ha pedido música lenta, por ejemplo. No. No hay gente que ha pedido algún clásico mexicano, algún clásico español, no. Debe ser que los hemos contagiado con el ritmo que arrancamos. Buen día, Silvina. Buen día, Lucas. Un tema de Gary, les pido. Que tengan un lindo domingo. Acá feo, dice Estela desde Buenos Aires. Soy Raúl de San Lorenzo, Santa Fe. Por acá no se ve nada. Muchísima niebla. Hermes nos cuenta que hay una fuerte lluvia en General Valdicera. Te saludo desde San Juan, dice Gustavo. Hola, me gusta... Ay, no entiendo, Noemí, no entiendo, si puede enviar de nuevo el mensaje. Hola, estamos en la cama, en posición horizontal. No estamos pensando en la siesta, dice Ernesto. Estamos pensando en los ravioles del mediodía y en los pastelitos que vamos a hacer a la tarde, en Quintas de Argüello. Uy, qué rico. Hola, qué gran programa, un abrazo grande, los estoy escuchando desde Santa Fe. Saludos para ustedes, buen día, Argentina. Hola Sil, buenos días, qué linda voz, buenas energías tenés. Saludos desde Ferreira, dice Leonardo. Rosa está por acá. Buen día, Argentina. Les cuento con gran alegría que pude participar de la campaña Un Abrigo al Corazón. Está muy feliz porque en marzo sufrió un robo de su camioneta y le habían lastimado los dedos de la mano. Y pensó que no iba a poder participar para tejer en una campaña del corazón y lo hizo. Gran satisfacción, dice Rosa. Rosa, nos alegramos un montón. Esa es una gran noticia que recibimos en este Buen Día Argentina. Y hoy vamos a compartir, creo, con el tiempo que tenemos, una sola historia que va a ser la de una mujer, Marta, y que nos va a emocionar mucho. Ya les digo, quédense por acá.
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0: Desde San Rafael Mendoza, auriculares y posición horizontal. Qué mejor manera de recibir un domingo lluvioso, dice Maiken. No hay mejor manera, es esa, ¿eh?
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0: Darío nos está escuchando desde Noruega y también me envía la foto de un paisaje noruego en el que se ven muchas casas de construcción típica esta, ¿no? Construcción de madera. Las casas tienen todos colores uniformes, color gris entre azulado, pero lo que contrasta es el verde, las cercas verdes y los grandes arbustos con flores violetas. Hermoso paisaje noruego también. Un gran saludo, Darío. Qué placer poder escuchar tu voz desde Villa María. Te escucho en mi guardia de trabajo. Buen domingo, por acá llovió toda la madrugada. Ahora paró, pero hay mucha humedad. Un abrazo, Silvina, hermosa mañana, dice Marcelo.

Argentina transita el inicio de su invierno meteorológico bajo condiciones dominadas por la inestabilidad y el ingreso de un frente frío que va a afectar principalmente al centro del país. Esto será a partir del lunes. En la región centro, pampeana y Córdoba, el inicio de la semana va a estar marcado por el descenso de la temperatura, ambiente frío a mediados de semana, nubosidad e inestabilidad. En la región noreste, las tendencias climáticas mantienen esta zona bajo condiciones húmedas, dominadas por la inestabilidad y el ingreso de un frente frío que va a afectar principalmente al centro del país. Esto será a partir del lunes. En la región centro, pampeana y Córdoba, el inicio de la semana va a estar marcado por el descenso de la temperatura, ambiente frío a mediados de semana, nubosidad

ha llevado por todos los géneros y ritmos en esta recorrida por el país y el mundo con el clima, ¿eh? Me encanta. Noroeste, fiel a su climatología invernal, la región se encuentra ingresando en su estación seca. Va a predominar el cielo despejado, algo nublado, con muy baja o nula probabilidad de lluvias en valles y llanuras. Gran amplitud térmica, las mañanas muy frías, con posibles heladas en zonas altas y serranas. Las tardes agradables, esto en el noroeste del país.

región Cuyo, el ingreso del frente frío se hará sentir con fuerza en la zona cordillerana y el llano. Tiempo mayormente estable, pero muy frío, con probabilidad de intensas heladas en San Luis y Mendoza durante las primeras horas del lunes. Marcas térmicas mínimas que pueden perforar los 0 grados en zonas rurales. En la cordillera, nubosidad variable y condiciones de viento regular. En la Patagonia, marcado descenso de la temperatura, con cielo parcialmente nublado a cubierto, con temperaturas máximas que difícilmente superen los 10 grados. Se anticipan lluvias y nevadas dispersas, especialmente sobre el oeste de Santa Cruz y Tierra del Fuego, acompañadas de vientos intensos del sector oeste en la Patagonia.

terminamos la ronda del tiempo. Hay mucho mensaje, pero nos tenemos que ir dentro de un ratito muy chiquito. Así que le vamos a poner música a este Buen Día Argentina. Una canción que es un himno al amor transformador y a la alegría de vivir. ¿Sabés qué celebra esta canción? Haber encontrado a la persona correcta, dejando atrás las dudas para vivir esa experiencia inolvidable y la felicidad que se le atribuye a ese sentimiento, al del amor. Es el de la película Dirty Dancing, Bill Medley con Jennifer Warnes. 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
2: 44 minutos desde las 7 de la mañana, ya está Fernando Barrio Nuevo aquí rondando el estudio principal de Cadena 3 Argentina, me está intimidando, así que vamos a presentar la única historia de vida, pero muy fuerte, que vamos a compartir durante este Buen Día Argentina, justamente porque hoy nos vamos un ratito antes para darle paso a la Fórmula 1, que es otra historia que nos soluciona tanto a los argentinos. Marta Beatriz Enchaul tiene casi 101 años y sigue yendo todos los días a trabajar. Fundó sola su empresa de transporte hace más de 50 años en un rubro históricamente dominado por hombres y nunca dejó del todo la actividad. Conserva una rutina muy activa, maneja, toma decisiones, mantiene contacto permanente con el equipo. Sus palabras sobre la vida son muy profundas. Dice Marta, la mayor riqueza es el cariño que dejamos en los corazones de la gente que nos conoce. Marta pasó por Cadena 3, contó su historia. Escuchen.
6: Es
1: es una empresa mía. Tengo mi familia que me colabora, sin ir muy lejos, mi nieta, pero la dueña soy yo. Bueno, 45, 50 años tiene la empresa. El nombre se lo puso mi marido. Yo quería ponerle Río Dulce porque es un río que atraviesa Santiago del Estero. Y me dice, ¿sabes qué te querés dar un gusto? Ponerle tu nombre. Y le puso Santa Marta. Y ahí quedó. Y ahora ya es muy tarde para cambiarle el nombre.
6: No, no.
1: Para... ¿Jubilarme?
6: Sí.
1: No, quedarme en casa. No, quedarse en casa es... primero, que la cama es un pulpo. Te atrae, te atrapa. Y si te dejas atrapar por la televisión o por la cama, chao. No lo hago por lo que puedo ganar o lo... Me estoy bien. No tengo la ambición de tener el mundo ante mi bolsillo. Porque total, el día que me vaya no me voy a llevar nada. Y mi familia están bien todos, así que lo hago porque me gusta vivir. Yo fui muy rebelde siempre, ya de jovencita. Y dije, ojalá y viva muchos años. Y se me cumplió, capaz que lo dije en un momento que Dios me estaba mirando. Sí, que tengo una familia que respeta mi persona y que nos tenemos mucho cariño. Somos una familia chica, pero muy unida, que es lo principal. Y a mí me gusta trabajar, tratar con la gente. La gente me quiere. Y entonces, sí, después de que me vaya, voy a vivir muchos años más en el pensamiento y el corazón de la gente. Ningún trabajo es fácil, pero este menos para una mujer. Porque es el día de hoy, aunque me aprecien y todo, muchas veces diré, está vieja. La mayor riqueza es el cariño que dejamos en los corazones de la gente que nos conoce, nos trata, en la familia. Y así, en vez de vivir 120, 130 años, mientras esa gente que me conoció viva me va a llevar en el corazón. Esa es la única riqueza que me voy a llevar, la riqueza que se deja.
2: ¿Escucharon ustedes esa reflexión hermosa? La mayor riqueza es el cariño que dejamos en los corazones de la gente que nos conoce en vida. Marta tiene casi 101 años, sigue muy activa todavía trabajando en una empresa que fundó hace muchos años y que, por recomendación de su marido, lleva su mismo nombre. Una historia que conocimos esta semana y que con esa experiencia y esa alegría de vivir que tiene Marta se convierte en un faro para nosotros que somos generaciones más nuevas. Una prueba de que el propósito de vida no tiene una fecha de vencimiento. Lo que sí tiene una fecha de final es este Buen Día Argentina, que termina hoy 10 minutos antes porque llega la gala de la Fórmula 1. Mi nombre es Silvina Ledesma. Gracias a todos ustedes. Si hemos logrado motivarlos, nos vamos satisfechos. ¡Buen día! ¡Buen día, Argentina! Gracias, Lucas y Cinti. Gracias a ustedes.

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1: ¿Qué tal? ¿Cómo les va? Buenos días. Esto es la Gala de la Fórmula 1 con toda la previa del Gran Premio de Mónaco. Quizá la carrera más emblemática de toda la temporada. La carrera que todo piloto quiere ganar. Para decir, yo soy un piloto de Fórmula 1. Cadena 3, la radio de la máxima categoría en Argentina, con toda la previa del Gran Premio que se larga a las 10, hora Argentina. Pero me voy rápidamente a las calles del Principado, porque allí está Guillermina Cardoso. Guille, ¿cómo estás? Buenos días. El placer de saludarte. Contame cómo se está viviendo, cómo se están viviendo estas horas previas a esta gran carrera.
2: Hola Fer, buen día y buen día para todos los oyentes. Bueno, acá estamos ya arrancando, la verdad que el Principado está explotado de gente, muchos fanáticos con mucha emoción para vivir esta carrera que siempre es icónica, así que con mucha emoción. Y bueno, acá estamos justo en la calle de boxes, estoy frente al garage de Franco Colapinto, acá está el auto. Bueno, no sé si escuchan, ya se están preparando los autos y todo de fondo, porque queda muy poquito para ya que vayan los autos a la grilla y que largue la carrera.
1: Sí, sí, y contame cómo está el clima, Guille, ese calor, temperatura, ambiente, posibilidad de lluvia, cero.
2: Hace calor y muy soleado, así que bastante bien. Un poco de nubes por el lado de las montañas, pero bastante bien, así que no va a haber lluvia, va a ser una carrera sin lluvia. Veremos qué pasa, a ver cómo larga Antonelli con Verstappen atrás y bueno, las dos Ferraris también muy cerquita, pero seguramente va a ser una carrera muy emocionante.
1: ¿Viste cuando Franquito pudo llegar ahí al circuito? ¿Cómo lo viste? A ver, sabemos que larga desde el puesto 14 en un circuito donde prácticamente es imposible el sobrepaso. ¿Cómo lo viste a él?
2: Sí, bueno, justo acá lo tengo enfrente, ahora dentro de poquito nos va a dar una nota exclusiva para Cadena 3. La verdad que se lo nota tranquilo, bueno, como nos dijo, estaba un poco incómodo con el auto, pero bueno, iban a hacer lo posible para tratar de avanzar, aunque sea unas posiciones, y llegar a los puntos.
1: Guille, gracias porque realmente nos has hecho vivir desde el lugar toda esta expectativa, no solamente hoy, sino todos los días previos, contándonos todo el color. Te liberamos porque sabemos que también tenés otros compromisos, pero queríamos tener el primer contacto con vos para tener el pulso de esta que, sin lugar a dudas, es una de las carreras emblemáticas, no solo de la Fórmula 1, sino del automovilismo, ¿no?
2: Sí, por supuesto, no hay problema, chicos. Así que ahora, cuando podamos hablar con Franco, les paso la palabra y van a poder todos escuchar lo que dice Franco en directo para Cadena 3.
1: Pero también ayer, después de la clasificación, hablaste, Guille, con el piloto argentino. Y si te parece, escuchamos las sensaciones de Franco Colapinto y vuelvo con vos y te despido.
2: Dale, perfecto.
3: En las curvas más rápidas, primer sector iba bien, segundo sector en curvas muy lentas, me está costando un montón este fin de semana, está el auto muy desconectado, bloqueando mucho adelante, a veces cuando voy para atrás bloqueo atrás, cuando voy para adelante bloqueo adelante, es como una conexión muy rara y no lo estamos encontrando en la vuelta, así que dimos un pasito, pero una pista como Mónaco cuando no tenés esa confianza se complica, así que estuve muy cerca y creo que con ese feeling feo que tuve todo el fin de semana, haber solamente quedado dos décimas creo de la Q3 o un poco menos, es bueno, pero obviamente que es una pena porque el auto estaba para pasar si lo poníamos bien a punto. Y nada, trabajaremos para estar un poquito mejor mañana y volver mejor en Barcelona.
1: Bueno, así la palabra del piloto argentino. Guille, te libero para que sigas trabajando. Gracias por todo y seguimos en contacto para la carrera de hoy.
2: Dale, perfecto, un abrazo grande.
1: Guillermina Cardoso, directamente desde el circuito de Mónaco, allí en donde en minutos, a la hora 10, va a comenzar esta sexta fecha de la temporada 2025. Separamos y contamos cómo se larga esta sexta fecha de la temporada.
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1: Hay Las Vegas para rato en la Fórmula 1. El Gran Premio de Las Vegas permanecerá en el calendario al menos hasta 2037, después de que la dirección de la Fórmula 1 cerrara una prórroga en el contrato de 10 años con la capital del juego. Con el objetivo de ampliar su presencia en Estados Unidos, la Fórmula 1 regresó a Nevada en 2023 con un acuerdo inicial de 3 años, que luego se amplió por otras 2 ediciones de carreras alrededor de Las Vegas Strip. En los últimos días, se conoció que el contrato se ha extendido por 10 años más. Por lo tanto, el Gran Premio de Las Vegas permanecerá en el calendario al menos hasta la temporada 2037.
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1: Horas 56 minutos, continuamos en esta gala previa, en este flash previo de la sexta fecha de la temporada, Gran Premio de Mónaco, que ayer tuvo una clasificación para el recuerdo. Siempre en Mónaco, todo el mundo lo dice, lo atractivo es la clasificación y la carrera por allí no tanto, por la prácticamente nula posibilidad de sobrepaso por lo estrecho del circuito, las dimensiones de los autos, pero ayer tuvimos una clasificación inolvidable con Kimi Antonelli, este chico italiano de 19 años, piloto de Mercedes, puntero del campeonato, que viene de ganar las últimas 4 carreras, que parece que está para grandes cosas, una pole position histórica sobre Max Verstappen por 43 milésimas, largarán ambos desde la primera fila, segunda fila para la Ferrari de Hamilton y quizá la decepción del día, el local Charles Leclerc, desde la tercera fila lo harán Isaac Hadjar y George Russell, que sigue perdiendo terreno en la puja interna en Mercedes con Antonelli. Cuarta fila también para otra decepción, los McLaren de Piastri y Norris, esperaba que estuvieran más cerca. Quinta fila para Pierre Gasly y Liam Lawson. Buena clasificación del compañero de equipo de Franco Colapinto, que va a largar desde la novena colocación. Sexta fila para los Williams de Alex Albon y Carlos Sainz. Desde la séptima lo harán el Audi de Nico Hülkenberg y nuestro Franco Colapinto. Luego Lindblad y Bortoleto. Novena fila para Ocon y Pérez. Décima para Oliver Mann y Valtteri Bottas. Y desde la última fila lo harán los Aston Martin de Fernando Alonso y Lance Stroll. Estamos a poco más de 2 horas para el comienzo del Gran Premio de Mónaco y te contamos cómo llega el campeonato a esta emblemática cita. Kimi Antonelli es el líder con 131 puntos, segundo George Russell, 88, 43 puntos de diferencia en 6 fechas ha sacado el piloto italiano, un escenario impensado a comienzo de la temporada, no por el dominio de Mercedes, sino por quien está marcando el rumbo de este campeonato 2026 de la Fórmula 1. Más atrás, Charles Leclerc aparece con 75, Hamilton 72 y Norris 58. Recordemos, Franco Colapinto tiene 58 puntos. Vamos buscando el final de esta gala de la Fórmula 1. Hablamos de Andrea Kimi Antonelli, este chico de 19 años que, tras la pole position histórica de ayer, esto decía.
4: Sí, pieno da che si può migliorare, però ogni volta prendo più confidenza con la macchina e oggi è stata una gran giornata, sono davvero contento. È uno di quei giri dove si riesce a mettere tutti insieme ed è stato un giro davvero speciale.
1: Bueno, ahí decía, en italiano Kimi Antonelli, que va tomando cada vez más confianza con el auto. Y esto se nota porque hay que pasarle a centímetros a los muros de Mónaco, ganarle por 43 milésimas a un 4 veces campeón del mundo como Verstappen. Y decía Kimi Antonelli, fue una vuelta donde pude meter todo, dejar todo, no cometí errores, una vuelta limpia, sin ninguna bandera amarilla que incluso pudiera quiera molestar al piloto italiano en esta vuelta en la cual dio el 110%. Nos vamos, llega la Santa Misa por Cadena 3
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Muy buenos días, amigos. ¿Cómo están? Acá estamos compartiendo, como cada domingo, este espacio Pampa y Cielo. Me acompaña, como siempre, el señor Marcos Goroso, de la cabina de control de sonido. En un día frío, ¿no? Venimos una semana bastante fea. Yo he estado resfriado toda la semana, prácticamente. Realmente con una tos impresionante, pero bueno, hacemos el esfuerzo y, si podemos, tratamos de estar, ¿no?, cada domingo. Muy bien, vamos a comenzar con el maestro Carlos Di Fulvio, hombre nacido el 5 de marzo de 1939, oriundo de Carrilobo, provincia de Córdoba, hombre de la Pampa, gringa por nacimiento. A los 4 años se radicó junto a la familia en la ciudad de Córdoba y no descansó hasta que pudo concretar uno de sus más anhelados sueños, conocer la montaña. Y su primer encuentro con el nuevo paisaje tuvo lugar a los 13 años. Y desde entonces, desde ese instante, se sintió identificado con otra Argentina que se extiende de Córdoba al norte. Por ese entonces tuvieron lugar sus primeras incursiones en el arte, mientras integraba también el cuerpo de danzas folclóricas de Teatro Rivera Indarte de Córdoba y cursaba estudios de dibujo y pintura en Escuela Provincial de Bellas Artes, Doctor Figueroa Alcorta, y añadía a su vocación artística de la práctica del canto y de la guitarra, por supuesto. Su primera presentación en público fue allá por enero del año 1953 en el auditorio LB2, entonces Radio Central de Córdoba. Cuando decidió abrazar la guitarra, el mismo artista dijo: no fue para hacer cosas mejores o peores o para competir, como quien diría, en esta vida de competencia. Lo hizo con meditación necesaria que debe tener un hombre para definir su propia vida y elegir su camino. En el año 1958 ya era un hombre muy conocido en todo el ámbito del país, ¿no? LC82, TV Canal 7, Radio Splendid, RCA Víctor, entre otros medios de comunicación, ¿no? Fueron los medios coincidentes en difundir su cuantiosa obra como autor, compositor e intérprete. Nadie como él en el territorio de la música popular de raíz folclórica, desde aquella su primera zamba guitarrero, firmada con el seudónimo José Piedra Ríos. Y ha tratado ciclos tan amplios de obras integrales también, como por ejemplo Concierto Supersticioso del año 1964, El Nacimiento de la Bailadita en el del año 1965, Canto Monumento 1967, La Conquista del Desierto 1970, El Camino del Quijote 1972, Cantata Brocheriana 1980. Bueno, fueron algunos de los hitos fundamentales en su propósito de conjugar la música popular de un modo mesurado y muy culto. Carlos Di Fulvio, vamos a abrir con él entonces, precisamente en estos días medio feo, ¿no?, esta milonga, muy bonita, titulada Domingo de Agua.

0: El gran maestro Carlos Di Fulvio, Domingo de Agua, nos cantaba: hoy, mientras su obra poética a nivel secundario y terciario se ha transformado en material de análisis, su música forma parte del programa de estudio en algunos conservatorios para la formación de nuevos guitarristas nuestros, ¿no? Este cordobés, nacido en la Pampa Gringa, pero identificado con el norte provincial, ha dado al cancionero folclórico argentino algunas de sus obras más clásicas. A la ya mencionada Guitarrero, podemos agregar Campo Fuera, Se Acuerda Doña Maclovia, Cierro Salamanca, y Un Paso Aquí, Un Tranco Allá, y bueno, innumerables canciones y temas de gran profundidad que tiene el gran maestro, además de lo valioso como guitarrista, ¿no? Que fue, porque bueno, hoy ya no puede manejar la guitarra, pero como él quisiese, ¿no? Como tocaba antes, pero realmente un maestro con todas las letras. Muy respetado, no solamente acá en nuestro país, sino en otros países también que recorrió Carlos Di Fulvio. Vamos a escucharlo ahora en su segundo tema, que lo tituló Vientito Porfiado.
1: Para aprovechar la afinación voy a cantar una chacarera y no más en ese mismo tiempo. De allá del semillero de chacarera, que tienen ese no sé qué de Córdoba y algo de sal del lado de San Diego, como no. Esta se refiere al vientito porfiado. Allí hay una ciudad entre medio de Córdoba y Salinas, que es bien fume, donde el invitado de piedra de todos los días, de todas las tardes, es el viento. Antes se notaba más, porque no estaba cultivada la zona, y entonces cuando empezaba a levantarse en los remolinos ya se anticipaba su presencia. Ahora, como está un poquito más cultivado aquello, y un trecho que otro de asfalto, es como si se hubiera disimulado. Pero viene todo el estar. De aquella zona, Cerro Colorado, más adelante, es el indio Pachi, uno de los hombres que tenía un sello en su guitarra, de esos hombres que tocan con la guitarra al revés, de la derecha al revés, no había como él. Su fajé, en toda fiesta del cerro seguro que estaba don Pachi, y cuando don Pachi tocaba, seguro que alguien bailaba.

Así pasaba el gran maestro cantando en vivo Vientito Porfiado. Vamos ahora con un pedido en especial. Esto es para el querido el Chino Correa, que me pidió este conjunto, Guitarreros, se llama este reconocido conjunto vocal e instrumental de nuestra música, originario de la provincia de Salta, formado en el año 2008. El grupo está integrado por Martín Saavedra en voz y primera guitarra, Sebastián Juárez, primera y segunda voz, Rodrigo Grabuc en voz y también está Romero Yáñez en percusión. El conjunto nació allá en febrero del 2008 y rápidamente comenzó a hacerse un lugar en el circuito musical, presentándose en la emblemática Peña Salteña de Valderrama. Su propuesta vocal llamaron la atención del público rápidamente, lo que les permitió debutar en el Festival Nacional de Folclore de Cosquín al año siguiente, o sea, en el 2009 ya estaban en Cosquín. Y lo vamos a escuchar a este conjunto, Guitarreros, para Chino Correa, en una zamba titulada Soy Salteño.

soy salteño, la samba que les cantaba el grupo Guitarreros. En aquella edición del Cosquín del año 2009, un problema técnico con el escenario giratorio les permitió cantar más temas de los previstos originalmente, cautivando así al jurado y al público, lo que le valió ganar el prestigioso premio de artista destacado. Desde entonces se consolidaron como una de las propuestas más vigorosas del canto joven de raíz folclórica argentina salteña, con un estilo propio. La propuesta del grupo conjuga melodías vibrantes, un estilo rítmico alegre, arreglos vocales muy cuidados también. Su repertorio combina la poesía y autores consagrados y también con temas propios. Y ya tienen varios trabajos también editados, varios discos o CD que están a la venta, que usted los puede adquirir en cualquier discografía. Diga simplemente Guitarreros, ando buscando el conjunto Guitarreros. No, porque hay otro, yo lo charlaba con el chino, es Guitarreros, mirá que hay otro conjunto que se llaman Los Guitarreros también, pero no, este es Guitarreros. Lo vamos a escuchar en su segundo tema y después vamos a ir a la parte publicitaria. Nos van a dejar esta gente bailando zambas.

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1: Y bien, continuamos con nuestro espacio de Pampa y Cielo. Acá estábamos charlando con Marquitos. Dice que se anuncia lluvia para la tarde temprano. Ya comienza nuevamente la lluvia. Aparentemente amaneció lindo, pero parece que se va a descomponer el tiempo. Bueno, estamos tomando unos amargos acá para suavizar un poco el carguero, como quien dice, con Marcos. ¿Qué va a ser? Vamos a continuar con Eladia Blázquez, 1931-2005. Fue una destacada cantautora, pianista, también guitarrista y poetisa argentina, nacida en Herley, provincia de Buenos Aires. Revolucionó el género del tango en la década del 70, apodada la Discépolo con falda. Aportó una profunda poesía urbana y valores existenciales, componiendo más de 200 canciones, no solamente de tango, sino algunas de folclore también. Nació el 24 de febrero de 1931 y a los 8 años comenzó a cantar en Radio Argentina. En 1970 editó su primer disco de tango, irrumpiendo en un ambiente dominado mayormente por hombres, ¿no? Pero ella supo abrirse camino. Coplo con falda. Aportó una profunda poesía urbana y valores existenciales, componiendo más de 200 canciones, no solamente de tango, sino algunas de folclore también. Nació el 24 de febrero de 1931 y a los 8 años comenzó a cantar en Radio Argentina. En 1970 editó su primer disco de tango.

0: 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Además, le puso letra a Adiós Nonino de Astor Piazzolla. Fue declarada ciudadano ilustre de Buenos Aires. Recibió dos veces el prestigioso premio Konex de Platino, que fue en el año 1995 y en el 2005 por su gran trayectoria. Vamos a escucharla a Eladia Blázquez en su primer tema, Cuando el amor se va.
1: Bueno, vamos a empezar con el folclore, Juan Alberto, ya que mencionaste todos los rubros que a través de mi carrera fui tocando. Y voy a contar con la enorme colaboración del querido y talentoso Chango Farías Gómez.
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1: Pablo Damiano en bajo. Y el Mono Isaurralde en flauta. Y esto lo voy a cantar con una de mis más queridas intérpretes, que nos conocemos hace bastante tiempo y me ha grabado desde tiempo atrás, la amada Julia Senko. La zambita es una zamba que han grabado casi todos los conjuntos folclóricos. ¿Vieron esos que vienen como el póker de A4? Casi todos, los chalchaleros, los fronterizos. Y ahora lo vamos a recordar. Julia,
3: ¿cómo no?
1: ¿Te animás? ¿Con letra te animás?
3: Sí, con el machetito, con tu permiso.
1: Venga, muchacho, venga.

0: Era de hablar que Julia Senco, el Moris Orral de ahí.
1: Eladia Blázquez, cuando el amor se va. Eladia Blázquez se nos fue el 31 de agosto del año 2005 en la ciudad de Buenos Aires, pero dejando muchísimas canciones, más o menos 200 canciones grabadas de todo tipo, ¿no? Más que nada en el tango, pero también incursionó en el folclore. La vamos a escuchar en su segundo tema, Candombe de Dos Orillas.

Candombe de dos orillas nos cantaba Eladia Blázquez. Vamos al dúo ahora, con el dúo Amalgama. Es un conjunto formado por la cantante Silvana Cerini en voz y bombo y el músico y compositor Facundo Ojeda en guitarra y voz. Se destacan por interpretar clásicos y composiciones propias. El dúo fusiona la raíz del folclore argentino con nuevas composiciones. Crean un sonido íntimo utilizando únicamente una guitarra, un bombo legüero y sus dos voces principales. Son figuras activas en el circuito cultural de Peñas en Buenos Aires y cuentan con un repertorio que incluye temas propios y reversiones también de grandes autores. Y bueno, suelen interpretar muchísimos temas y de variada calidad, ¿no? Realmente son muy interesantes estos chicos, ¿eh? Amalgama se llama este dúo Amalgama. Nos van a dejar primeramente Chacarera sin lugar.

0: Así estamos escuchando al dúo Amalgama, Silvana Cerini en voz y bombo, y el músico y compositor Facundo Ojeda en guitarra y voz. Ya ustedes, si lo quieren escuchar también para conocer más sobre su propuesta musical y estilo interpretativo, los puede ubicar o explorar sus lanzamientos y videos en vivo en su perfil oficial. Tienen que poner dúo Amalgama Facebook y ahí van a escuchar y lo van a ver como cantan y toca el bombo, la guitarra, y cantan estos chicos muy lindo, ¿eh? El dúo Amalgama nos van a dejar ahora precisamente una zamba que ellos mismos la titularon Zamba Amalgama.
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Así pasaba el dúo Amalgama. Vamos ahora con un gran cantor, el Mono Villafañe, que nace en la ciudad de Tafí Viejo, Tucumán. Comienza su carrera como solista a los 12 años. Participa en diversos concursos, resultando ganador del Prefestival del Limón en el 74 y argentinísima en la ciudad de Salta en 1975. A partir del año 1976 ya ingresa al grupo vocal Tafí, siendo premiados en 1979 y 1981 en el certamen Abril Folclórico y en 1983 en el Prefestival del Limón y en el 1984 en el Prefestival de Cosquín. En 1980 gana el primer premio en el concurso Cantemos Argentina junto a Rubén Cruz, con quien conformaba el dúo Tafí. Desde 1997 continúa su carrera como solista. Gana el Festival de Cosquín en el 97 también, y también el Festival de Frías en Santiago del Estero en 1998 en Córdoba. Resulta ganador también como solista vocal del Festival de Cosquín en ese año también. En 2005 realiza una gira por varias ciudades de España y a su regreso recibe el Limón de Oro en el Festival del Limón en su ciudad natal. El Mono Villafañe, gran cantor este muchacho, que nos va a dejar primeramente este tema titulado Présteme su tonadita.

Pero este mes su tonadita nos dejaba a Mono Villafañe, que tiene 6 discos editados, a través de los cuales busca contar las historias del hombre tucumano al ritmo de la zamba. Mono Villafañe en vivo es uno de sus trabajos del año 99, Cople y Viento del año 2000, Ecos de Yupanqui el 2001, Canto Puro en 2002, Canto por Amor 2010 y el último, Historial de la Zamba, en el año 2016. Vamos a escucharlo en otra zamba y después vamos a ir a la parte publicitaria. La zamba se titula Alma de Cerro.

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8: Vamos a continuar ahora con un conjunto histórico, los cantores de Quillahuasi, conjunto de música nuestra, fundado en noviembre de 1953 en Buenos Aires. Su nombre en quechua significa Cantores de la Casa de la Luna. Son leyendas del folclore y se destacan por sus románticas zambas, cuecas y chacareras. El grupo nació de la necesidad de los músicos Carlos Alberto Lastra y Arturo Federico Caballero de presentarse en la confitería porteña Rismond. El nombre, el famoso músico compositor Buenaventura Luna le sugirió el nombre en quichua, Quillahuasi, Casa de la Luna. Nos van a dejar primeramente los cantores de Quillahuasi este tema titulado La Guitarra.

Los Cantores de Quillahuasi. La formación original estuvo integrada por Carlos Alberto Lastra, Fernando Portal, Carlos Vega Pereda y Ramón Núñez. Tienen cerca de 100 discos grabados esta gente en su gran trayectoria. Nos van a dejar ahora su segundo tema, titulado Mi Serranita.

Mi Serranita, los cantores de Quillahuasi. Vamos ahora, rapidito, pues ya estamos a ley 20, vamos a escuchar aunque sea un tema, Los Cuatro de Salta, reconocido grupo de música también nuestra, fundado allá en el año 1994. Nacieron de la unión de grandes músicos que ya tenían experiencia en otros conjuntos históricos. El grupo es muy querido por mantener vivas las raíces tradicionales del norte argentino. Se formó en la provincia de Salta en el año 1994, como les digo, y sus fundadores querían crear un sonido distinto, uniendo distintas vertientes y escuelas de la música salteña. Un estilo muy particular, y cantan de todo, ¿no? Zambas, chacareras, gatos. A lo largo de los años han recorrido los escenarios más importantes de los festivales en toda la Argentina, llevando la cultura de su provincia. Vamos a escucharlo a Los Cuatro de Salta en esta preciosa zamba Jazmín de Luna.

Así pasaban los cuatro de Salta con la San Jamín de Luna. Y bueno, ya estamos llegando al final de nuestro espacio. Recién nos visitaba nuestro amigo Jorge Civetta, que realmente nos dio una alegría verlo muy bien, de salud. Y además nos trajo una tarjetita, porque ha cambiado de rubro el amigo, el ingeniero agrónomo Jorge Civetta. Ahora resulta que se dedica a la poda de frutales. Tomá, realmente muy, muy contento me dejó de verlo tan, pero tan bien. Muy bien, vamos a despedirnos del señor Marcos Goroso, como siempre me acompañó. Desde el sonido excelente, como siempre, gracias Marquito. Muy buenos los mates también de Marco. Y vamos a cerrar con un muchacho de acá, el Vikingo Correa. Va a tocar el chamamé para mi gente chamamecera, ¿no? Este chico que ya es muy famoso allá por el litoral, ¿eh? Se fue con Monchito Merlo y por allá nomás quedó. El Vikingo Correa, como le llaman, y su conjunto. Con esto le decimos muchas gracias por su atención y si Dios quiere y la salud nos acompaña, el domingo que viene estaremos compartiendo un espacio similar de Pampa y Cielo. Ya está la señora Paula Nizzoli y también preparándose para su programa Matices. Un abrazo para todos, que tengan un excelente domingo.

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Encontrarnos en este domingo 7 de junio, ni más ni menos que el Día del Periodista. Qué lindo, un beso grande para los periodistas de la 95 y para todos los periodistas, esta tarea tan hermosa, ¿verdad? Bueno, 7 de junio, te voy a contar. La farmacia de turno para hoy, domingo 7 de junio, es la farmacia Pasteur. La farmacia Pasteur allí en Irigoyen y España, en esa esquina tan tradicional. Hoy tenemos, le damos el buen día a Marcos Goroso, que él está con toda la parte técnica, la parte musical. Un poquito mal de la garganta seguimos, como se darán cuenta, pero bueno. Mientras no nos tome un poquito de tos, va todo bien. Ya vamos a mejorar con este día, con este sol maravilloso. Poder ver el sol y sentirlo ya es otra cosa, ¿verdad? El día es como que se presenta de otra manera. Qué lindo, realmente. Muchos días sin poder disfrutar el sol, aunque, como dice la canción, aunque no lo veamos, el sol siempre está. Claro que sí, pero tenerlo así con su calor y disfrutarlo en estos días, bueno, será atrás de una ventana, o tal vez en un porchecito si estamos abrigados, pero poder disfrutar el sol ya es otra cosa en esta época del año, ¿cierto? Súper saludable. Vos querés enviarnos un mensajito, lo podés hacer. 2494-310903. Y ya te estoy contando las efemérides para este domingo 7 de junio. Es el Día Mundial de los Derechos del Nacimiento. Día Mundial del Cuidado también. Es el Día Mundial de la inocuidad de los alimentos. También el primer domingo de junio es el Día Mundial del Superviviente de Cáncer. Es el Día del Físico en la República Argentina. Día Mundial de la Concientización del Síndrome de Tourette. También es el Día Mundial del Vencejo. El vencejo, estuve buscando, es un ave. Un pajarito muy, muy similar a las golondrinas. No en su forma de vida, así como aparecen en la primavera, aquí en nuestra zona, ¿verdad? Y se retiran en febrero, en marzo, siguen volando. Dejan sus niditos y cada año regresan. El vencejo tiene un volar totalmente diferente. Sí se alimenta de bichitos, al igual que la golondrina. Bueno, hoy es el Día Mundial del Vencejo. Y como decíamos, en la República Argentina es el Día del Periodista. Felicidades entonces a todos los periodistas. También podemos recordar que entre ayer y hoy se lleva a cabo la colecta anual Los 70 años alentando la esperanza. Colecta anual de Cáritas. Donar a Cáritas es ayudar. Con respecto al santoral, hoy 7 de junio es Beata Ana de San Bartolomé. Hoy 7 de junio. Y también para el santoral del día de hoy es San Roberto. San Roberto, este santo que se recuerda para este día 7 de junio. Y hablando de junio, porque hoy es nuestro primer programa de junio, junio es el mes de la ancianidad, es el mes de la bandera, ¿verdad? Es el mes del Día del Padre. Qué lindo, ¿cierto? El mes del Sagrado Corazón. Bueno, todo esto para recordar en este mes de junio. Frío. Y también

También les quiero recordar que se cumple un año de la partida del padre Mamerto Menapach. Esto sucedió ayer, 6 de junio, a un año del fallecimiento del padre Mamerto Menapach. Los Toldos lo recuerda. Este 6 de junio, ayer, se cumplió un año del fallecimiento del padre Mamerto Menapach, una figura profundamente ligada a los Toldos y especialmente al monasterio Santa María, donde vivió durante gran parte de su vida religiosa. Con su particular estilo gauchesco, cargado de anécdotas camperas, humor criollo y enseñanzas sencillas pero profundas, Menapach logró acercar el mensaje cristiano a generaciones de argentinos. Sus cuentos reflexiones y libros se convirtieron en una marca registrada que trascendió el ámbito religioso para instalarse también en la cultura popular. Durante décadas fue una de las caras más representativas del monasterio toldense. Desde allí recibió visitantes de todo el país, participó de encuentros, brindó charlas y escribió buena parte de su extensa obra literaria, que lo convirtió en uno de los autores católicos más leídos de la Argentina. Quienes lo conocieron recuerdan su calidez, su sencillez y esa capacidad única para transmitir valores profundos a través de historias cotidianas, muchas veces ambientadas en el campo argentino. Su prédica nunca estuvo separada de la sonrisa ni de la reflexión, una combinación que le permitió llegar tanto a creyentes como a personas alejadas de la práctica religiosa. Su fallecimiento ocurrió el 6 de junio del año 2025, a sus 83 años, y generó una profunda conmoción en los Toldos, donde dejó una huella imborrable, y a un año de su partida, el recuerdo del padre Mamerto Menapach sigue presente en cada rincón del monasterio y en quienes encontraron en sus palabras una guía para la vida. Qué lindo recuerdo, ¿verdad? Y un año ya de su partida. Y tengo algo tan lindo para leerles del padre Mamerto Menapach que me gusta compartírselos aquí en Matices. No tenemos en nuestras manos las soluciones para los problemas del mundo, pero frente a los problemas del mundo tenemos nuestras manos. Cuando el Dios de la historia venga, nos mirará las manos. Mamerto Menapach, de su libro La sal de la tierra. Qué bonito, me gustó compartirlo. Qué importante, ¿no? Esto de no tener la solución en nuestras manos, pero sí podemos tener caminos, ¿verdad?, para llevarnos o para acompañar a solucionar. Qué lindo, me gustó, por eso lo traje aquí para compartir con ustedes. Les cuento también que alrededor de las 10:30 aproximadamente, un poquito antes, vamos a estar charlando con Juan Carlos Lapola, porque este es, próximo viernes 12 de junio a las 19 horas, estará presentando su libro Bajo la loma del tiempo, crónica de una vida, de aplausos, de rutas y memorias. Juan Carlos Lapola es un escritor, también, bueno, ha sido el presidente de la Fiesta de la Verde Raza, vive en la ciudad de Rauch, pero con infinidad de relaciones en nuestra ciudad también. Por eso
Él se crió, bueno, se crió en una carpa de circo. Eso nos va a contar en su presentación. Pero también vivieron, ya de muy jovencitos, en Udaquiola. De aquí esta historia, Bajo la lona del tiempo. Se va a presentar, como les cuento, el próximo viernes 12 de junio, a las 19 horas, en la Casa del Teatro. Esta será, bueno, será este día, y él nos va a contar en un ratito de qué se trata. ¿De qué se trata esta presentación y este libro? Bueno, si les parece, mientras tomamos un poquito de agua, vamos a ir a la música. Nos vamos a ir la primer canción en este primer programa de junio de Matices, Bella Señora, por Emanuel.

0: esa señora, por Emanuel. Qué linda canción, ¿verdad? Qué bonita, linda letra también. Te quiero contar que estamos leyendo en el diario Ayacucho una venta de pollos y chorizos a beneficio de la escuela primaria número 7. Hoy precisamente domingo 7 de junio, la Asociación Cooperadora de la Escuela Primaria Número 7, General José de San Martín, va a llevar adelante una venta de pollos y chorizos. ¡Qué rico! Esta propuesta consiste en una porción compuesta por un pollo y dos chorizos con un valor de 25 mil pesos. Desde la cooperadora destacaron que lo recaudado será destinado a colaborar con las distintas necesidades y proyectos de la escuela. Qué importante entonces poder acompañar a la Asociación Cooperadora de la Escuela Primaria número 7 de nuestra ciudad, allí frente a la Plaza Colón, y que el día los va a acompañar para poder realizar este trabajo y esta venta. Qué lindo. La verdad, felicitaciones. Y ojalá que todos vayamos a comprar esto tan rico y poder acompañar y ayudar. También les quiero contar que el Club de Leones de nuestra ciudad va a realizar la edición número 27 de la Cena a Todo Campo. Esta cena se va a llevar a cabo en las instalaciones de la entidad el próximo sábado 13 de junio a partir de las 21:30 horas. Es una noche pensada para compartir entre amigos, entre familias, entre vecinos, con un menú que incluirá empanadas, chorizos, asado, ensaladas, bebida, una completa mesa de postres y repostería criolla. El valor de la tarjeta ha sido fijado en 70 mil pesos. Esto entonces, el próximo sábado 13 se va a llevar a cabo la edición número 27 de la Cena a Todo Campo que organiza el Club de Leones de nuestra ciudad. Y algo lindo también, porque APIDA va a presentar en la Casa de la Cultura una obra. Ya nos tiene acostumbrados, APIDA, el taller, el centro de día, a presentarnos obras cuando, junto a los chicos que trabajan tan lindo y al personal. Esta obra se llama El Acompañamiento. Y ya les cuento, el centro de día APIDA, Asociación Pro Integración del Discapacitado de Ayacucho, llevará adelante una nueva propuesta cultural abierta a toda la comunidad con la presentación de la obra teatral El Acompañamiento, una adaptación del clásico texto del reconocido dramaturgo argentino Carlos Gorostiza. La puesta en escena contará con la dirección teatral de Nacho Mujica y se va a realizar el próximo domingo 28 de junio a las 18 horas en la Casa de la Cultura con entrada libre y gratuita. Pero también lo que tenemos que hacer para acompañarlos, se va a recibir diferente material didáctico, como por ejemplo cinta de papel, pinceles, pinceletas, silicona líquida, plastilina, arcilla para cerámica, pinturas artísticas, todo para que los chicos que concurren al taller, a los diferentes talleres, puedan desempeñarse en lo que es artísticamente. Eso va a ser entonces, en eso va a consistir la entrada. Esto ya vamos a estar hablando mucho más cerquita de la fecha, ¿verdad? El 28 de junio entonces en la Casa de la Cultura para poder acompañar la obra que presenta APIDA, El Acompañamiento. ¡Qué lindo! qué lindo, si Dios quiere, allí estaremos. Y vamos a hablar un poquito de deporte, porque ya qué poquito nos queda, ¿verdad, Marcos? 4 días me hace Marcos. ¿Por qué no nos contás, Marcos? Vos que sabés mejor. Ayer tuvimos ya un anticipo, un amistoso, ¿verdad? La selección de nuestro país ya hizo un poquito de entrenamiento con Honduras. El próximo martes también con Islandia, ¿verdad? Y ya estamos a un pasito del Mundial. ¡Cuánta esperanza! ¿Verdad, Marcos?
1: Hola, buen día, Paula, para vos, para todos tus oyentes. Hace rato que no...
0: Sí.
1: No sale al aire, ¿no?
0: Exacto.
1: Como decías, estamos a 4 días del comienzo del Mundial. Este Mundial México-Estados Unidos 2026. Muchas expectativas, muchas realidades también. Ayer Argentina jugó un partido amistoso con Honduras, ganó 2-0. Un partido que, a ver, no fue la selección titular.
0: Claro.
1: Hubo muchos jugadores que van sumándose al proyecto.
0: Sí.
1: Un proyecto que también va a ser nuevo.
0: Jóvenes, ¿cierto?
1: Muchos chicos jóvenes que
0: van a
1: empezar seguramente después del Mundial a verse mucho más seguido, porque bueno, el recambio ya es inevitable.
0: Claro.
1: Se retiran muchos jugadores de lo que es la selección.
0: Exacto.
1: Y hay que buscar jugadores nuevos, empezar a darle rodaje. Por eso creo que estaban citados a estos partidos amistosos, además de los jugadores que van a jugar el Mundial.
0: Así es.
1: No fue un partido en el que Argentina deslumbró, ¿sí? Fue un partido en el que Argentina se cuidó, ¿sí? Uh-huh. De no sufrir lesiones, que no haya altercados. Ganó, fue lo suficientemente bueno como para ganar el partido, sin ningún inconveniente, eso sí,
0: uh-huh.
1: No tuvo sobresaltos, pero no mostró su juego más potente, creo yo.
0: Bien.
1: Jugó bien, sin arriesgar a nada. Lo que está perfecto porque estamos a 4 días del Mundial. Imagínate que no se puede dar el gusto de arriesgarse a perder jugadores, porque ya perdió uno. Es Nicolás Valerdi, por una lesión muscular, tuvo que ser dado de baja de la lista principal, de la lista de 26 jugadores, a espera todavía de su reemplazo. Jugará el martes a las 9:30 de la noche con Islandia.
0: Así es.
1: Su segundo amistoso.
0: Uh-huh.
1: Y ya, bueno, estamos a nada del comienzo del Mundial. Argentina tiene su primer partido con Argelia el 16. Sí, faltan unos días más.
0: Sí.
1: Todavía, pero ya estamos a nada. A horas.
0: Sí, sí.
1: Básicamente, tan lejano que se veía hace 4 años después que salió campeón.
0: Ansiosos realmente.
1: Muchos querían que suceda, otros no estábamos esperando que llegue el momento todavía.
0: Uh-huh.
1: No queríamos que llegue tan rápido porque una cuestión de edad propia también. 4 años es mucho tiempo, se pasó volando. Parece que fuera ayer.
0: Sí, increíble.
1: No sé si le pasará a la gente, pero por ahí ves algún reel en redes o las mismas publicidades de la televisión cuando ves a Argentina levantando la Copa del Mundo, como se te pone un poquito la piel de gallina, ¿no?
0: Uh-huh.
1: Esa sensación de haber visto a la Argentina campeón y de que pasaron 4 años y no nos dimos cuenta.
0: Uh-huh.
1: Futbolísticamente Argentina no... Voy a quedarme con una frase de Scaloni que dijo hace poco tiempo: no va a ir a ganar el Mundial, va a ir a defenderlo.
0: Uh-huh.
1: Y también reconoce la dificultad de ganar otro Mundial. El tipo es muy sincero, dice: es muy difícil volver a ganar, vamos a hacer lo que podamos. Pero hay muchas selecciones buenas, entre las que está Francia, en la que está España, Portugal.
0: Claro.
1: Sigue estando Alemania, que es una de las
0: fuertes.
1: Brasil.
0: Claro.
1: No deja de ser Brasil, más allá del momento deportivo que haya estado pasando, no deja de ser una selección muy fuerte con jugadores de élite. Así que nada, mucha expectativa, mucha realidad también, como digo, hay que poner los pies sobre la tierra. La esperanza está,
0: sí.
1: Las ganas están, los jugadores están. Ahora es momento de jugar.
0: Exacto, y es una ilusión para,
1: es una ilusión
0: para el pueblo argentino.
1: Mira, si Argentina, como para que, como un detalle, no, Scaloni fue bien claro, no dijo no es cábala. Argentina en el Mundial anterior, en Qatar, jugó un amistoso contra Honduras días antes, o tempito antes de jugar el Mundial. Anoche volvió a jugar con Honduras. Uh-huh. Argentina tuvo la posibilidad de ganar un Mundial en el que se suponía Messi era su último Mundial. Messi hoy está dentro de los convocados al Mundial, se supondría último Mundial. Otro que dicen es cábala.
0: Sí.
1: A ver, no lo es para mí, pero todo puede ser. Veremos qué es lo que...
0: ¡Ay, qué lindo!
1: ...qué es lo que sucede. Esperemos, por lo menos, no sé si vamos a ganar o no, pero que bueno, la expectativa está en llegar mínimamente a cuartos o semifinal.
0: Claro.
1: Sí. Por lo que significa Argentina hoy primero en el ranking FIFA.
0: Claro.
1: Que no es para menos, sigue manteniendo, a pesar de estar muy parejo ahí con España y con Francia, muy parejos en los puntajes en los que la FIFA nivela los rankings, pero hoy está primero. Así que bueno, veremos qué es lo que sucede. Hay que los partidos se juegan en la cancha, nosotros podemos mirarlos nada más. Lo que sí, quiero por ahí mencionar algo, hacer un puntito y aparte, de tomarnos con tranquilidad, de que es un mundial, de que podemos disfrutarlo.
0: Sí.
1: Genera una adrenalina, una energía especial.
0: Exacto.
1: Tomémoslo con calma también.
0: Poder alentar desde nuestros hogares,
1: alentemos,
0: ¿no?
1: Sin generar conflicto, porque han habido muchas cositas ahí que se han visto en redes y demás.
0: Ah, mira.
1: Tomémoslo con...
0: Como lo que es, deportivamente.
1: Deportivamente.
0: Exacto. ¿Sí?
1: Porque, bueno... A ver, hay un folclore en el fútbol, que le llaman el folclore futbolístico,
0: sí,
1: que genera, viste, ese tironeo entre que Francia, entre que Argentina, que Francia segundo, que esto, que el otro. Y al fin y al cabo es fútbol, nosotros no nos llenamos los bolsillos jugando tampoco, entonces tomémoslo con, sí, la adrenalina y la energía que merece, pero sin agredirnos, sin...
0: Sí.
1: Sin faltarnos al respeto, me parece.
0: Ni
1: que...
0: Ni peleas, ¿no?
1: Claro, me parece que es el espíritu del fútbol.
0: Es deporte, totalmente.
1: Es un deporte, nos gusta a muchísima gente.
0: Totalmente.
1: Pero no creo que sea como para llegar a decir, que nos vamos de boca con gente como nosotros, al final y al cabo, porque ni nosotros ni ellos se llenan los bolsillos, repito. Entonces me parece innecesario entrar en... El folclore del fútbol está un poquito siempre, el tironeo, la bromita, esto, el otro, pero no nos vayamos de... Porque hubo conflictos, entonces hubo algunos roces entre algunos hinchas, ya, entonces no dejemos. Y tampoco dejemos esa vista a nuestra nación, ¿no?
0: Exacto.
1: No, por lo menos no nos prendamos nosotros. Si el resto lo quiere hacer, bueno, ya su cultura, su educación, no seamos nosotros los que iniciemos, como sucedió en esta ocasión, y dejemos al país que está en la cima del mundo en este momento futbolísticamente, último campeón del mundo, no le dejemos esa imagen a nosotros.
0: Así es, qué lindo. Me gusta escucharte, Marcos.
1: Gracias, Pauli.
0: Porque tenés conocimiento. ¿Y también tenemos carrera hoy?
1: Tenemos Fórmula 1.
0: Claro,
1: tenemos Fórmula 1
0: a las 10.
1: Ya estaría empezando, ya habría empezado,
0: claro,
1: la carrera.
0: Con la Pinto.
1: Ratito con la Pinto, que tiene un fin de semana complicado.
0: ¿Ah, sí?
1: No estuvo a lo que venía estando.
0: Ajá.
1: Recordemos que en la última carrera Franco consiguió la sexta posición.
0: Sí,
1: es un excelente resultado,
0: sí,
1: para su equipo, para él. Creo que el límite de lo que puede llegar Alpine en esta temporada es el sexto lugar, y Franco lo tuvo.
0: Uh-huh.
1: Pero en esta carrera, Mónaco, donde le toca correr, es una pista de muchísimos límites. Franco no se sintió cómodo con el auto el fin de semana, estuvo muy lejos el viernes de estar entre los entre lo que nos acostumbra en este momento a estar.
0: Uh-huh.
1: Se mantuvo entre puesto 15, puesto 19, ahí... No le fue bien. Ayer corrió la clasificación, mejoró, terminó la clasificación en el puesto número 14, así que hoy larga en el puesto 14, o largó ya en el puesto 14.
0: Uh-huh.
1: Mónaco es una pista muy difícil de adelantar autos. No se espera que pueda lograr un resultado mucho más alto que ese. Siempre se dice que Mónaco es una pista en la que gana el que sale mejor en la clasificación, no en la carrera.
0: Bien.
1: Veremos qué es lo que sucede. Por el momento, Franco está demostrando estar a la altura, ¿sí?
0: Sí.
1: Quizás, bueno, esta pista en particular no le asienta bien al auto. es una pista con muchos límites. Franco todavía está en un nivel de aprendizaje, ¿sí? Más allá de que conoce la pista, de que ya tiene muchos kilómetros en el auto, no se compara con otros corredores que, por ejemplo, su compañero de equipo, Pierre Gasly, lleva 10 años en Fórmula 1.
0: Claro. Entonces, el clima también afecta, ¿cierto? El calor.
1: Sí, el calor.
0: Claro, para las gomas.
1: Para el desgaste de los neumáticos.
0: Claro.
1: Hay muchos factores. Y como te digo, es una pista angosta, uh-huh. Una pista corta, con curvas muy lentas. Inclusive Mónaco tiene la curva más lenta del calendario de la Fórmula 1.
0: Ajá.
1: Tiene un picor especial en la pista de Mónaco, siempre. Ajá. En toda la carrera. Por esto que te digo, es una pista angosta, es una pista con muchas curvas lentas, donde no se permite quizás que el auto repliegue toda su velocidad, sino es más una pista en la que vas a ir siempre al límite. Inclusive ayer le decían a Franco, besaste el muro. Y sí, le dio un buen roce a las paredes de la pista. Y el viernes también, el viernes tuvo un golpecito. Gracias a Dios no rompió el auto, pero sí, fue un golpecito fuerte. Así que bueno, veremos qué es lo que va sucediendo. Ya te digo, no se cree que vaya a ser una pista en la que pueda adelantar mucho. Franco tiene siempre buenas largadas, eso es positivo. Y como dijo Franco, hay que estar preparados porque, como lo es peligroso para él, también lo es para otros pilotos.
0: Uh-huh.
1: Por ejemplo, Adhart, que es el piloto el segundo piloto del equipo Red Bull, es uno de los equipos importantes del calendario, tuvo un golpe fuertísimo el viernes. Uh-huh. Entonces, si le sucediera a alguien que está por encima, sería una buena posibilidad de adelantar autos. Es una de las muy pocas formas de adelantar autos, que otro choque, básicamente. Claro.
0: Ah, gracias, Marco, me encanta.
1: Por favor, Pauli, un gusto.
0: Sí, porque uno aprende, ¿cierto? Cuando uno está empapado en estos temas, sobre todo deportivos, ¿no? Y también escuchaba, leía, mejor dicho, que, bueno, la sede del Mundial 2026 estará repartida entre Estados Unidos, México y Canadá, ¿verdad?
1: Exactamente.
0: Exacto. Pero en cada una de estas ciudades van a estar cantando los representantes musicales de sus países. Escuchaba que estará Maná, por ejemplo.
1: Exacto.
0: Qué maravilla. Los mexicanos, ¿no? Qué maravilla. Michael Bublé.
1: Exactamente.
0: Canadiense. Bueno, eso me parece tan hermoso porque hace el espectáculo total. No solamente lo futbolístico, sino todo lo que hace a lo artístico. ¿Eh? La verdad que me encantó. Porque, bueno, así estará en cada una de las sedes, las inauguraciones en cada una de las sedes, representadas musicalmente, ¿eh? Así también estará Shakira, por supuesto. Ese espectáculo que combina deporte, música, lo artístico, hace realmente, uno siempre está esperando la inauguración para ver cómo es, qué espectáculos nos brindan. Bueno, todo esto lo vamos a tener si Dios quiere.
1: Exactamente. Una cosita que quería destacar, sí, de esta unión de países para el Mundial es el efecto que tiene,
0: sí,
1: en cuanto a viajes para todas las elecciones.
0: Ajá.
1: Porque es eso de estar en tres países distintos genera un desgaste de viajes para los futbolistas.
0: Claro, un cansancio tan lógico,
1: claro,
0: también.
1: Son varios escenarios diferentes, en lugares diferentes y con bastante distancia.
0: Claro.
1: Lo que genera ese extra, ¿no? De tener que viajar más, va a ser un detalle a tener en cuenta en lo futbolístico. Pero,
0: exacto,
1: también me parece excelente la forma en la que los tres países se manejaron para poder llevar el evento, porque tuvieron que trabajar en conjunto para, uh-huh, poder llevar un evento de semejante magnitud entre los tres países.
0: Eso me parece importante.
1: Me parece interesante y sobre todo en la disputa esta que hay entre México y Estados Unidos, viste, en lo que por ahí no son dos países que se lleven tan unidos, no son,
0: sí,
1: países tan unidos. Me parece interesante la forma en la que trabajaron. Esperemos que mientras esté sucediendo el Mundial se vea la misma forma de trabajar que hasta ahora, que, uh-huh, ha sido en conjunta y está muy,
0: claro,
1: bueno.
0: Que no sea
1: Canadá,
0: competitivo.
1: No, Canadá es un país que tiene trato con los dos, tiene negociación con los dos, entonces por ahí no le fue tan,
0: uh-huh,
1: difícil, pero sí, la colaboración entre México y Estados Unidos me pareció muy interesante.
0: Qué lindo, gracias, Marcos.
1: Por favor, Paulita.
0: Hermoso aporte. Antes de ir a la música, Vamos a leer unos mensajitos. Buen día, buen domingo, Paula, Marcos, y feliz día del periodista para todos los de la 95, nos dice Silvia. Gracias, Silvia, nos manda un precioso dibujito. Un conejo entre flores de color lila. Feliz domingo. Que la calma del día te recargue el alma y te llene de luz. Ay, qué lindo. Muchas gracias. Y también, feliz día, Emilio, feliz día del periodista por la diversidad de opiniones que siempre respetas y el compromiso a la comunidad. Que sigan los éxitos, María Cristina. Qué lindo mensaje, gracias. Gracias, María Cristina. Así es, por eso se dice la radio de todas las voces, ¿verdad? La 95. Vamos a ir a la música con un tema para mí más que hermoso, súper especial. La vida es bella, cantada por Andrea Bocelli. Sentí la letra, la melodía es preciosa, pero sentí la letra. Y recordá esa película tan linda, La vida es bella, que tanta enseñanza nos deja.

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0: Seguimos en Matices por la 95 y como te dije en el arranque del programa, ya estamos para charlar con Juan Carlos La Pola desde la ciudad de Rauch. Buen día, Juan Carlos.
1: Hola, Paula, buen día. Buen día para todos. Bueno, buen día también y feliz día del periodista y los comunicadores. Así que feliz día para todos.
0: Gracias, Juan Carlos, muchas gracias. Bueno, decíamos en el arranque del programa que nos vas a estar visitando este próximo viernes 12 para presentar tu libro Bajo la Lona del Tiempo. Contanos un poquito para invitar a nuestros oyentes.
1: Bueno, este libro fue presentado ya hace unos meses acá en Rauch. Lo presentamos en la biblioteca municipal nuestra acá en Rauch y bueno, después tuvimos oportunidad de presentarlo también en la librería Alfa en Tandil y lo presentamos recientemente en Azul, también en la sala de teatro en Azul y bueno, ahora con una muy buena predisposición de Bernarda y la gente de la Casa del Teatro ahí en Ayacucho, este viernes lo vamos a estar presentando. Es un libro, es una historia de vida, ¿no? Una historia de vida en la cual yo creo que todas las historias de vida son importantes, nada más que esta sale un poco fuera de lo común, de una historia común, y entonces quise volcar en el libro todo lo que uno ha vivido hasta los 20 años que yo anduve en el circo con mis padres, hermano y yo, y anduvimos girando por todo el país.
0: Así es, Juan Carlos. Por eso de ahí proviene el título Bajo la Lona del Tiempo, ¿verdad?
1: Exacto. Nosotros, como te digo, es una historia de vida que está bueno contarla o dejarla reflejada en algún lugar, porque uno ve o va como espectador a ver las funciones de circo cuando llega un circo a su pueblo, a su localidad, pero pocos son los que cuentan desde adentro lo que ocurre desde adentro, desde el otro lado, no como espectador, sino las vivencias de estar cada 15 días en un lugar, desarmar, volver a salir, volver a cargar y volver a armar en otro lugar, con distinta gente, distintos públicos, distintas amistades. Y bueno, eso nosotros lo vivimos durante 20 años, desde que yo nací en Entre Ríos, en Luca González, porque el circo de mis padres pasaban por ahí. Y Bocha, mi hermano, también nació ahí en Entre Ríos, porque también coincidía que el circo pasaba también por Entre Ríos. Así que nosotros hemos andado por todos lados. Directamente hemos tenido una infancia y una juventud de nómade, ¿no? De andar por todos lados.
0: Exacto. Ahora, todo esto, qué rico desde el sentido de conocer gente, de interactuar, de la familia, ¿verdad?
1: Sí, bueno, eso también es muy importante, ¿no? Pues esto es muy importante desde el momento que yo me puse a escribirlo, quería dejar reflejado en algún lugar todas las vivencias. Entonces, porque eso se pierde, los hijos, los nietos por ahí, ¿no? Le dan ahora sí ya, conociendo y sabiendo todo como son, sobre todo los nietos, le dan la importancia que tiene la vida vivida. Entonces se empiezan a interiorizar cada vez más, te hacen preguntas, te dicen cómo era cuando íbamos al colegio, cómo era para andar de un lado al otro. Entonces uno se sienta y a los nietos le va contando. Pero es bueno dejarlo en un libro, ¿no? Dejarlo plasmado en un libro como para que esto perdure.
0: Exacto. ¿Cuánto tiempo te llevó escribir el libro, Juan Carlos?
1: Mira, Paula, yo empecé a garabatear en unos, porque no soy escritor, yo no soy escritor. Lo que quería dejar, además en el libro se van a encontrar con una claridad de cómo lo traté de escribir, o sea, de no usar palabras muy rebuscadas. Solamente explicar y contar lo que uno ha vivido, a mi manera, poder escribirlo y volcarlo en las hojas. Yo empecé a garabatearlo, después me ayudó acá una directora jubilada de docente, que me ayudó a hacer algunos arreglos, algunas cosas, y después vino la pandemia, otro 2 años prácticamente sin hacer nada, solamente escribir en algunas hojas, y después sí, después ya ir dándole forma, me conecté con un muchacho de Buenos Aires que hace todas las partes de corregidores, de las ideas que uno tiene, me junté con Pablo y con Quique, con Pablo Zugarri, con Quique, le comenté, a Pablo le encantó la idea y en base a ello también pudimos hacerlo ahí en de la historia de Espinillo, con muy buena predisposición de parte de Pablo y de Quique, y bueno, ahí surgió todo.
0: Qué interesante, qué linda historia, cuántos recuerdos. Y dijiste, cuando comenzamos a charlar, hasta los 20 años. ¿Por qué hasta esa edad?
1: Porque, bueno, a los 20 años yo ya tenía pensado que no podía seguir en eso, en esa vida, en esa forma, porque yo aspiraba a otra cosa, a tener un lugar fijo, tener una casa, tener... entonces, con esas ideas me quedé. Mis padres vendieron el circo en su momento, como hacen todos los artistas de circo, venden todo el material de circo y hacen un parque de diversiones, pusieron un parque de diversiones, y ahí en Ayacucho mismo, en Ayacucho fue el día que debutaron con el parque de diversiones, año 68, 69, y de ahí de Ayacucho seguían para General Belgrano. Ajá. Y bueno, era largo el tiro hasta Belgrano, entonces tocaron Udaquiola, que era una, en ese momento, año 69, Udaquiola era como si fuera una pequeña ciudad, porque había muchísima gente en el campo, había mucha gente, entonces pusieron el parque y a su vez también hacían la segunda parte, porque el circo criollo, el circo nuestro, estaba compuesto por la primera parte, que es toda la parte artística de circense, y la segunda parte, que es la obra de teatro, que son el pilar fundamental, digamos nosotros, del teatro argentino. Claro. El teatro argentino nació en el circo criollo, nació en los circos. Después se fue yendo a las grandes ciudades, donde con muy buenos salones de teatro y todo, empezaron a tener un escenario propio, pero primitivamente el teatro argentino nació en el circo.
0: Qué interesante, Juan Carlos, qué lindo. ¿Y todo esto nos vas a estar contando este viernes?
1: Sí, este viernes vamos a charlar, vamos a comentar, porque también como tiene, todo tiene algo que ver, ¿no? Porque dentro del libro se habla mucho sobre el teatro y qué mejor que hacerlo ahí, en la Casa del Teatro, claro, con Bernarda, con gente que hace teatro, también con vocación, como hacemos nosotros acá en Rauch con nuestro Teatro Candileja. Entonces, qué mejor que presentarlo ahí, como lo presentamos en Azul. En Azul también se presentó en una sala de teatro, en la cual acudió mucha gente que le gusta el teatro, y en base a eso salió unas conversaciones, unas preguntas de ida y vuelta, que tuvo muy ameno, y que yo creo que también va a ser lo mismo en Ayacucho, ¿no? Porque uh-huh. Hay mucha gente que le gusta el teatro, mucha gente que le gusta el circo, y además tengo muchos amigos. Ayacucho es una ciudad en la cual la juventud mía es imborrable ahí en Ayacucho con tantos amigos, ¿no? Yo desde los 20 años que me quedé en Udaquiola, el lugar preferido nuestro era ir a Ayacucho, ¿no? Los fines de semana, y entonces ahí nos encontramos con todos los amigos que actualmente todavía, gracias a Dios, actualmente todavía conservo.
0: Exacto. Me gusta, Juan Carlos, en la portada de tu libro, Bajo la lona del tiempo, crónica de una vida de aplausos, rutas y memorias. Creo que allí está resumido, ¿verdad?
1: Sí, eso está, con el mismo título está resumido toda la historia de, o sea, lo que yo cuento ahí, empezando con mis bisabuelos y mis abuelos maternos, que son, ellos son los artistas de circo. Mi abuelo en el siglo anterior en el otro siglo, fue los primeros que llegaron acá a la Argentina, por parte de mi familia, de mi madre. Por parte de mi padre no, por parte de mi padre es otra cosa totalmente distinta. Ellos vivían en Gualeguaychú, en Entre Ríos, mi padre. Mis abuelos paternos tenían ahí un lote de chacra y, bueno, trabajaban en el campo y mi abuelo era comisario ahí en Gualeguaychú y, bueno, ahí se entremezcló un poco lo que es la vida del circo con un empleado, porque mi padre era empleado de la usina popular que había ahí en Gualeguaychú, que era del municipio, y bueno, ahí se entrecruzaron la vida de estas dos personas y de ahí surgió todo, ¿no?
0: Qué lindo. Cuánta historia, cuánto recuerdo, por sobre todas las cosas que vamos a poder disfrutar, si Dios quiere, este próximo viernes. Te esperamos, ansioso, Juan Carlos, y vamos a invitar
1: bueno,
0: nuevamente...
1: Bueno, Paula, bueno. Muchas gracias por recibirme, muchas gracias por la nota.
0: No.
1: Están todos invitados y muchas gracias desde ya a Bernarda, a toda su gente de la Casa del Teatro, en la cual abrieron sus puertas automáticamente. Gracias también a Pablo Subiaurre, a Quique, que también ellos hacen lo suyo desde la editorial, haciendo el aguante. Así que, bueno, va a ser una linda tarde-noche como para conversar y contarles lo que uno ha vivido, ¿no? Y con tantos amigos de toda la zona, porque son muchos, muchos amigos, y amigos que, como te digo, gracias a Dios todavía conservamos y todavía estamos sobre esta tierra.
0: Qué lindo. Bueno, estaremos, si Dios quiere, allí para acompañarte en esta presentación. Gracias, Juan Carlos.
1: Gracias, Paula. Un abrazo grande y vuelvo a reiterar las felicitaciones por el Día del Periodista y los Comunicadores a toda la gente de Ayacucho. Un abrazo grande y a los conocidos, si quieren nos juntamos, charlamos un rato el próximo viernes ahí en la Casa del Teatro y nos vemos, y con algunos hace mucho que no nos vemos, yo estoy seguro que nos vamos a ver ahí, y bueno, y a disposición por cualquier cosa.
0: Gracias, qué lindo, gracias Juan Carlos.
1: Chao Paula, un abrazo a Tomasito también, que sigan bien.
0: Gracias, cariños para ustedes. Juan Carlos Lapola, quien va a estar presente...
1: ...del periodista y los comunicadores, a toda la gente de Ayacucho, un abrazo grande y a los conocidos, si quieren nos juntamos, charlamos un rato el próximo viernes ahí en la Casa del Teatro y nos vemos, y con algunos hace mucho que no nos vemos, yo estoy seguro que nos vamos a ver ahí, y bueno, y a disposición por cualquier cosa.
0: Gracias, qué lindo, gracias.

0: este próximo viernes 12 de junio a las 19 horas en la Casa del Teatro, allí en 9 de julio y Sáenz Peña, con entrada libre. No te lo podés perder porque realmente es un espectáculo más, podríamos decir así, esta linda presentación. Juan Carlos La Pola y su libro. ¡Qué lindo! Tenemos un... Gracias, Juan Carlos. Tenemos un mensajito de audio. Y después continuamos aquí en Matices.
1: La María, buen día. Hermoso programa para pedirte una canción. El retrato, que lo canta Lemble. Y si no, abuelita Zenaida. Que no, se me fue el nombre de... No me acuerdo bien el nombre. Te lo agradeceré.
0: Bueno, muchas gracias por el mensajito. Vamos a ir a la música, Marcos. Vamos, ¿con qué será de ti o no te creas tan importante? A ver. Ah, me gusta. ¿Qué será de ti por Roberto Carlos? Las amigas que les encanta Roberto Carlos. Ahí lo escuchamos.
2: Sí, seguro que mejor decirlo cantando. ¿Qué será de ti?

día, Pablita. Feliz día, periodista, para vos y todos los periodistas de la 95, de parte de Jorge. Ojalá que estén muy bien. Igual te invito para el 28 de este mes, a las 6 de la tarde, en la Casa de la Cultura. Presentamos el acompañamiento. Gracias.

0: Gracias, Jorge, por la invitación. Sí, lo leímos tempranito en el programa, la presentación de esta obra de teatro el 28 de junio en la Casa de la Cultura, a beneficio de APIDE y con los chicos, con los integrantes del taller. ¿Nos queda una tanda publicitaria cortitita? Ahí vamos.
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seguimos en los últimos minutitos de Matices por la 95. Y hace un ratito mi amiga Marta me decía, ¿vos te acordás la frase salir con un domingo 7? Y hoy es un domingo 7, pero ¿de dónde proviene esto? ¡Qué cosas tan increíbles! Entre las muchas frases populares entre abuelas, madres y tías de países de América Latina, salir con un domingo 7 debe figurar entre las 10 más populares de su repertorio. Estas palabras son una especie de advertencia que se le hace a un adolescente para evitar un embarazo. Pero mirá de dónde proviene, ¿eh? Al indagar sobre su origen, lo primero que sorprende es que su uso se remonta a la época medieval, siglos XV, siglos V, y más que nada a los hermanos Grimm. ¿Te acordás de estos escritores alemanes considerados como de los más influyentes en la literatura del siglo XIII? Por el impacto popular que tuvieron obras como La Cenicienta, Hansel y Gretel, Rapunzel y Blancanieves, que hicieron referencia a Domingo 7 en uno de sus cuentos. En su relato, dos amigos se encuentran con un grupo de campesinos quienes cantan lunes 1, martes 2, miércoles 3, jueves 4 y así sucesivamente hasta sábado 6. Los amigos se unen y gritan ¡Domingo 7! Pero la interrupción no causó gracia. Y bueno, fueron espantados por los campesinos. Los entrometidos apenas logran escapar, pero la frase fue utilizada en varios países de Europa como un dicho para advertir sobre posibles consecuencias negativas por ser imprudentes. El origen más antiguo de Domingo 7 está de la mano de los hermanos Grimm, contribuyeron a popularizar esta frase, pero sin embargo, los escritores solo reinterpretaron una leyenda nórdica donde Domingo 7 tiene un significado consecuente con la connotación actual. De acuerdo con el relato popular, un joven que caminaba por un bosque encantado encontró un grupo de duendes danzando y cantando en una parte recóndita. Intrigado por los seres mágicos, esta joven se acercó a observarlos y los duendes bailaban y cantaban una pegajosa melodía cuyas letras dice lunes 1, martes 2, miércoles 3, hasta llegar al sábado 6. Cautivada por la pegajosa melodía, pero también intrigada porque los duendes no incluyen Domingo 7, la joven concluye la canción y causa la molestia de los duendes, quienes, para castigarla, le lanzan un hechizo que la deja embarazada. De esta manera, entre los pueblos escandinavos, Domingo 7 adquirió la connotación de ser una advertencia ante las consecuencias de un embarazo. Luego de que los hermanos Grimm incluyeron su propia versión en uno de sus relatos, el dicho fue conocido a nivel mundial y especialmente en países de América Latina, como México, que se volvió en una de sus frases más populares de abuelas, madres, tías y tíos. ¡Qué increíble!, ¿verdad? No lo había escuchado, pero ante esta pregunta de mi amiga, salir con un domingo 7, como lo es hoy, da origen a esta famosa frase dicha por madres, por tías, por madrinas. Hoy, domingo 7, y vamos a tener presente entonces este recuerdo.
Un beso grande para todos. Un beso grande para todos, a pasar un bonito domingo que ya con el sol es algo maravilloso. Gracias, Marcos Grosso, por tu aporte, por tu parte técnica. Ahora te seguimos escuchando en tu programa, que seguramente vas a ampliar la parte deportiva, ¿eh? Y vamos a seguir escuchándote. Los abrazo a todos. Si Dios quiere, el próximo domingo estaremos nuevamente en Matices por la 95. Y nos vamos con Pum Pum Pum para arriba, con Luciano Pereyra, Como Tú. Gracias por estar del otro lado. Esto fue Matices por la 95. Chau, chau.

0: Está preciosa.
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Carlos Alberto Indio Solari, nacido el 17 de enero de 1949 en Paraná. Uno de los músicos y compositores más influyentes del rock argentino. Es conocido principalmente por haber sido cantante, letrista y líder de la banda Patricio Rey y sus Redonditos de Ricota, considerada un fenómeno cultural en Argentina. En la década de 1990, se unió al proyecto que termina convirtiéndose en Patricio Rey y sus Redonditos de Ricota, junto a Sky Bailison, otro de los integrantes y otros integrantes. Desarrolló una propuesta independiente que evitaba los grandes medios y construía una relación muy fuerte con su público. La banda se separó en 2001 debido a diferencias entre Solari y Sky. Tras la disolución de Los Redondos, Solari inició una exitosa carrera solista acompañado por la banda Los Fundamentalistas del Aire Acondicionado. Sus conciertos convocaron a cientos de miles de personas, convirtiéndose en algunos eventos musicales más masivos de la historia argentina. En 2016, Solari anunció públicamente que padecía la enfermedad de Parkinson. Debido a estas condiciones, redujo significativamente sus presentaciones en vivo. Aún así, continuó participando en proyectos musicales y lanzando nuevo material. El pasado 5 de junio, la triste noticia del fallecimiento del Indio Solari golpeó a los argentinos. Un legado que no termina nunca. No solamente referente del rock nacional, sino de nuestra música argentina. Así damos comienzo a Hoy es Domingo con unas breves palabras dedicadas, un pequeño homenaje dedicado a quien fue en vida el Indio Solari y nos deja un gran legado musical, no solamente por su música, sino por sus letras y por cada cartel en casa colgado con una frase suya.

0: Buenos días para todo Ayacucho.
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0: ¿Cómo están del otro lado? Espero que hayan tenido una linda semana a pesar de lo climático.
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0: Escuchamos, hoy es domingo, a partir de las 11 de la mañana hasta la hora 13, quien les habla, Marcos Goroso, para hacerle compañía estas dos horitas de programa.
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0: Empezaba mi programa con un pequeño homenaje para quien fue el Indio Solari, quien nos dejó físicamente el día viernes. Una noticia muy, muy triste para el rock nacional, pero en general para toda la música argentina. Fue un referente que llevó la música nuestra a un montón de lugares. Les mando un fuerte abrazo y condolencias a su familia. No creo que nos estén escuchando, pero bueno. Y también a todos los ricoteros, conozco muchos, y a muchos fundamentalistas también. Les mando un abrazo, espero que las letras del Indio no sean solamente letras, sino aprendizajes. Mucha gente tiene el cartelito con una frase de una de sus canciones, veas en la pared de su cuarto o en la cocina. Y eso es un legado, ¿no? Haber dejado frases importantes que marcan la vida de mucha gente. Y por eso yo quería hacer ese pequeño homenaje, por así decirlo, a quien fue el Indio Solari, que no solamente porque tiene buena música, ¿no?, sino por las enseñanzas que deja en cada una de sus letras. Por eso daba comienzo el programa de esa manera. Pero ahora sí, comenzamos de manera normal, el programita de hoy es domingo. Acá por la 95.3, la radio de todas las voces. Recordá que podés mandarnos un mensajito pidiendo un temita musical que quieras escuchar. También podés mandar saluditos. Podés mandarnos un mensajito contándonos qué estás haciendo, si estás preparando algo para comer. En un ratito te voy a estar contando algunas informaciones de interés general para que lleves tu día adelante de mejor forma. Tu mensaje lo podés enviar al 2494-310903.
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0: Vamos a abrir musicalmente entonces nuestro programa de forma normal. Habíamos escuchado dos temitas del Indio. Bueno, ahora lo vamos a hacer de forma natural. Como siempre arrancamos el programa. En este caso lo vamos a arrancar de la mano de Paz Martínez con Amor Pirata.

0: Y ya tenemos mensajitos que llegan al 2494-310903. Tomando unos matecitos, aprovechando el hermoso solcito, nos manda la foto del matecito, es unas galletitas, la ventana, asomando el solcito ahí, dice, me pasás hasta mi final de Il Divo, porfa, somos Ángel y Gra. Un ratito nada más, gracias por estar ahí del otro lado, papus.
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0: Mensajitos de audios que también llegan a la radio, a ver qué nos dice nuestro amigo Jorge.
2: Hola, amigo, seguramente esto la parecena por el Paquito Barroso, poniendo su garra y su coraje y su corazón, con su valentía, y si no hay solcito, seguro él lo va a poner, con su carisma y su canción, y cada oyente esperando que le pase su canción. Seguramente sin tardanza, él seguro le va a pasar su canción. Arquito Goroso es un amigo, que deja su corazón en su programa, dos horitas, esperando los oyentes que llamen sin tardanza. Hola Marquito, buenos días, espero que te encuentres bien. Saludos para los gemelos, espero que vaya muy bien la pancita. Que tengas un lindo domingo, un abrazo grande, y bueno, pasamos un lindo tema romántico para mí, para Jorge, y bueno, como dije a Pablita, te invito el 28 de este mes, en la Casa de la Cultura, a las 6 de la tarde, o a las 18, como quieras llamarla, a un doble de teatro, el acompañamiento, gracias Marquito, y hoy a la 1 me voy a un cumpleaños, así que voy a comprar corderito y eso.
0: Grande, Jorgito, con su versito de los domingos. Muchísimas gracias, Jorge, por esas palabras. Espero que así sea, como lo decís vos. Espero poder cumplir sus pedidos musicales. Y vamos a estar acompañando también, Jorge, lo que nos informaste. Lo contó Paulita, lo comentaste también en su programa. Así que, bueno, vamos a estar ahí del otro lado acompañando.

Suena Alejandro Sainz, amiga mía. Jorgito, escúchame. ¿Miraste el partido anoche? ¿Escuchaste el partido? ¿Estuviste ahí atento a la selección? Por cadena 3 lo transmitió la 95. Faltan 4 días, Jorge. Cuatro días para el comienzo del Mundial en el que la 95 formará parte. Estaremos transmitiendo todos los partidos de la selección argentina por cadena 3.

0: Sí, la estuvo escuchándola, mirando por la televisión. Sí, muy bueno. Esperamos que no... No sé si ha escuchado por ahí o ha visto las redes, que está primero la FIFA Argentina y dice que es, no sé si sabe por ahí, un datito que te tiro por ahí esta vez, que es como una maldición tener primero la FIFA. Dicen que está primero la FIFA, no va a salir campeón. Y por ahora viene Argentina primero, no sé si te acordás que Brasil, entonces Inglaterra, entonces que estuvieron primero, no salieron campeón nunca. Buscalo si querés, porque creo que es un datito.
1: Grande, Jorge, siempre con datitos ahí, ¿eh? Muy bien. Sí, estuve leyendo, coincido totalmente con lo que vos compartías, porque también escuchaba exactamente lo mismo, lo leí también. Yo espero que Argentina llegue lejos, no sé qué tan lejos para llegar, ojalá gane, es difícil, lo dijo Scaloni. Hay muchos muy buenos países que están ahí prendiditos como para ganar. Está Francia, está Brasil, hay muchas opciones. Dios quiera, ojalá Argentina llegue lo más lejos posible, ojalá juegue todos los partidos. Después el resultado, a mí en mi caso me es indiferente, ya está. Lo que queríamos ya lo logramos. Puede que salga mejor todavía, sería espectacular, pero bueno, estamos contentísimos de todas maneras.

Estamos en la 95.3, la radio de todas las voces. Vamos a contarte un poquito lo que pasa con el clima. Vamos a ver si podemos ingresar. Hace un ratito no había podido ingresar al Servicio Meteorológico Nacional. Ahora aparentemente sí. Así que vamos a estar compartiendo. Mientras vamos a escuchar a Sergio Dalma. Perdón. Perdón por eso. Te cuento que la temperatura en estos momentos es de 10 grados 9 décimas, 72% de la humedad, 1.002.6 hectopascales, con viento de 19 kilómetros la hora. Y a 2 metros de ti. Para mañana dice, no, vamos a contarte para el resto del día, el Servicio Meteorológico se actualizó y dice que el cielo está mayormente soleado. Durante la tarde se va a nublar, va a ser mayormente nublado durante la tarde y noche, pero el servicio retira la probabilidad de lluvia. Para el lunes, mirá lo que... A ver. Bueno, se me cierra, che, es raro esto. A ver... Es bailar, nos dice Sergio Dalma. Ahí está. Para el día lunes, 10 la mínima, 13 la máxima, con lluvias aisladas durante la mañana y cielo mayormente nublado sobre la tarde-noche. 8 y la mínima, 13 la máxima para el martes, con cielo algo nublado. 9 la mínima, 14 la máxima, con cielo también mayormente nublado. Para el día miércoles, para el jueves, 8 la mínima, 14 la máxima, con cielo nublado. El viernes 6 la mínima, 15 la máxima, con cielo parcialmente nublado. Y para el sábado 6 la mínima, 16 la máxima, con cielo despejado.

Para el día de hoy se suspendió la fecha del fútbol de la URD, por el clima, por lo que se venía sucediendo. La cantidad de agua caída no iba a permitir que estén los campos en buen estado para poder jugar. Así que la URD decidió suspender la fecha para el día de ayer y el día de hoy.

0: Otro mensajito de audio.
1: Claro, aquí lo que te tiro, eso que está, que no sé cómo se llama, la página nueva que sacaron, que es, dice que Argentina va a ser el campeón del mundial, que va a jugar contra la final con Brasil, y le vamos a ganar a Brasil. No sé cómo se llama esa cosa, que es nuevo.
0: Lo que nos comenta Jorge es que hicieron un test con IA y que dice que Argentina va a jugar la final con Brasil. ¿Vos decís, Jorge, que la IA tenga razón? ¿La inteligencia artificial pueda acertar? Sería espectacular ganar la final del Mundial a Brasil. Pero bueno, puede ser como puede que no. Vamos a compartir el temita musical que nos estaban solicitando Ángel y Graciela. Hasta el final lo compartimos con ustedes.

0: Retomamos y continuamos con el programa. Hemos compartido el temita que nos estaban solicitando Ángel y Graciela. Más audios que nos llegan, a ver qué nos dice Jorgito.
1: Eso es lo que dice esa, esa cosa como dijiste, es lo que dice eso. No sé, vamos a ver, ojalá. Bueno, te molesto más, Marquito. Un buen domingo, una buena semana. Saludos para todas tus familias. Y feliz día periodista para todos los periodistas de Canal 95.
0: Muchas gracias por estar siempre al otro lado. Jamás es una molestia, Jorge, sabes que nos encanta recibir tus mensajes, saber que estás ahí del otro lado. Me sumo al saludo de Jorge también. Un saludo para todos los periodistas de la 95 y para todos los periodistas de todo el país. En general, es un placer haber compartido con ellos y compartir con ellos día a día, como lo hago con Jorge, como lo hago a veces con Emilio, con los chicos de todo el deporte de 433, con Sergio, con Pablo, con Meli, con todo el equipo en general. Es un gusto y me sumo al saludo por el Día del Periodista.

Bueno, ahora sí, nos vamos a Cachito. Bueno, le voy a contar, en el programa de Pauli estuve compartiendo alguna información sobre lo que es la Fórmula 1, y les voy a contar un poquito de lo que está sucediendo. A ver, están corriendo en este momento en Fórmula 1 en Mónaco. El quien está por ahora primero es Antonelli. Antonelli está primero, seguido por Hamilton y Adjar. Lo sigue Russell y aparece el compañero de Franquito, que está quinto, Pierre Gasly. Un buen resultado si lo mantiene. Estamos a 67 vueltas de 78, faltan 11 vueltas. Franquito largó en el puesto número 14 y está en este momento en el puesto número 13. Sin duda, complicado fin de semana para Franco. Tres corredores muy importantes no están corriendo, quedaron afuera, Max Verstappen, Leandro Norris y Charles Leclerc no pudieron terminar la carrera. No tengo información de por qué motivo, pero no han podido terminar la carrera. Lo que está dejando en este momento es eso, la Fórmula 1.

Y como también habíamos mencionado, anoche jugó la selección argentina. Estamos ya a 4 días de arrancar el Mundial y 11 días del primer partido de la selección. No, a ver, 9 días del partido, perdón, del inicio de la selección argentina en la Copa del Mundo. Juega el 16 de junio su primer partido frente a Argelia.

primer partido que juega a partir de las 10 de la noche, que va a ser transmisión de la 95 a través de Cadena 3. Pero el martes vuelve a jugar el amistoso, en este caso va a ser frente a Islandia a las 9:30 de la noche, el martes, entonces 9:30 de la noche, también lo vamos a transmitir por la 95 a través de Cadena 3. Anoche ganó 2-0 con goles de Lautaro Martínez de penal y de Juliano Simeone. También la reincorporación de Lisandro Martínez, que estuvo como titular anoche en la defensa de nuestra selección. Estuvo haciendo sus primeros pasos también en el debut. Beltrán, un arquero nuevo en la selección, arquero titular hoy de River. Estuvo también haciendo su aparición el jovencito de Boca Juniors. Se me fue el nombre. Qué bravo.

Ahí está, ahí está. Hizo su debut también el pibe Aranda, jugador de Boca, con muy jovencito. Y mucha personalidad, mostró también un gran remate afuera del área que fue bien atajado por el arquero de Honduras. Como mencioné hoy a la mañana también, no jugó un partido deslumbrante, jugó lo suficiente como para ganarlo sin arriesgarse a nada la selección, para que no haya lesionados, para que no haya imprevistos. Recordemos también que Nico Valerdi quedó afuera, estaba convocado entre los 26 y por una lesión muscular no podrá formar parte de los 26, todavía se está esperando por su reemplazante. Compartimos un poquito de música, luego les sigo contando. Vamos a irnos al folclore un ratito, lo vamos a hacer de la mano de Luciano Pereira con... a ver qué buscamos. Y así.

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0: Muy buenas tardes, Dios bendiga a toda la audiencia que está del otro lado. Quien te habla, mi nombre es Ana, y una vez más te damos la bienvenida a este programa radial. A este programa donde estamos aquí junto a mis compañeros para que todos juntos podamos estar escuchando palabra de Dios. Palabra que viene para fortalecer nuestras vidas, para restaurar, para llenar de gozo y de paz nuestro corazón. Por eso te aliento a que te quedes junto a nosotros para que puedas estar escuchando de ese mensaje que hoy Dios tiene preparado para tu vida. No sé en qué situación te puedes encontrar hoy, pero déjame decirte que Dios hoy quiere hacer es imposible en tu vida. Eso que para vos ya no tiene solución, Dios tiene algo preparado, algo especial para ti si tú decides creer y confiar en este Dios que te predicamos. Como siempre te decimos, nosotros no pertenecemos a ninguna religión, sino que predicamos de un Dios vivo, de un Dios de poder y de un Dios que hace milagros extraordinarios si tú mismo decides creer y abrirle tu corazón a Jesús. Nosotros mismos hemos podido experimentar de ese amor de Jesús, de esas bendiciones y de esos milagros que Dios ha hecho en nuestras vidas y también en la vida de nuestros seres queridos. Por eso, si quizás hoy tienes una petición en tu corazón que no es por ti, sino por algún familiar, te aliento a que no bajes los brazos y a que puedas creer en que Dios hoy tiene ese propósito para tu vida, tiene esa bendición para regalarte si tú decides creer. Ahora te voy a estar pasando un numerito de teléfono para que en el transcurso del día o durante toda la semana puedas mandarnos un mensajito con alguna necesidad que tengas en tu vida. El número es 2266-4959-33. 2266-4959-33. Anímate a escribirnos, a dejarnos esa petición o quizás algún testimonio del poder de Dios que Dios haya hecho en tu vida, en la vida de algún ser querido y quieras compartir con nosotros. Mandarnos ese mensajito para que podamos escucharlo. Y también, como siempre decimos, nosotros tenemos un grupo donde todos los días se comparten peticiones y nosotros desde acá podemos estar orando e intercediendo a favor de tu necesidad.
1: Muy buenas tardes, querida gente de Ayacucho. Dios los bendiga en esta hora. Si estás escuchando este programa radial, quizás en tu trabajo, en tu hogar, con tu familia, Dios te bendiga en el lugar donde te encuentres. Hoy damos gracias al Señor por poder estar un domingo más compartiendo este programa de radio, este programa de bendición, donde se comparte palabra de Dios. Como siempre te decimos, no te hablamos de una religión, sino te hablamos de un Dios vivo, un Dios eficaz, un Dios que cumple esas promesas que Él nos hizo. Sabemos que Dios tiene grandes cosas para cada uno de los que escuchan, de los que se toman de su palabra. Por eso hoy en este día te alentamos a que te tomes de Él, a que confíes en el Señor. En su palabra nos dice, confiad en mí, dice el Señor. Es una promesa que el Señor nos hace, que debemos confiar en Él, debemos creer en Él. Y Él va a poner su mano de poder, va a mover su mano de poder en cada cosa que le pidamos. Solamente debemos creer, debemos confiar en Él y tomarnos de su palabra. Como te decía, no es un domingo más, sino es que es un domingo donde el Señor nos quiere hablar a través de esa palabra que va a venir en un ratito nada más. Ahora te quiero pasar el número de teléfono para que puedas comunicarte con nosotros, hacer tus peticiones, quizás un saludo, y el Señor va a estar obrando a través de esa petición. Cuando ponemos nuestra fe en marcha, Dios obra. El número para comunicarte con nosotros es 2266-4959-33. 2266-4959-33. Y ahora te dejamos con un hermoso tema musical y luego va a venir esa palabra de Dios.

0: Bueno, amigos y amigas, después de escuchar este hermoso tema musical, ahora sí se viene la palabra de Dios. Esa palabra que viene para llenarnos, para edificarnos, para levantarnos. Si quizá te encuentras caído, solamente debes confiar en esa palabra, tomarte de la palabra, creerla, y así esa palabra se va a poner eficaz en nuestras vidas. Esa palabra va a tener poder en nuestras vidas, porque el Señor nos dice que su palabra tiene poder. Solamente debemos creer en ella, debemos tomarnos de ella, y esa palabra nos va a llenar, nos va a edificar, nos va a levantar si quizás hoy te encuentras caído. Por eso, sin dar más vueltas, vamos a ir a esa palabra de Dios que viene de la mano del pastor evangelista Víctor José Lombardo.
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Que Dios te bendiga, por favor, tome asiento. Vamos a compartir un poderoso mensaje de la palabra de Dios. La palabra de Dios que se encuentra en el libro de Gálatas, capítulo 6, versículo 7 al 10. Busquen, por favor, en su Biblia la poderosa palabra de Dios. No sé de qué se están riendo. Se están riendo, pero bueno. Porque no tengo la Biblia, por eso. Pero la Biblia la tengo acá en el corazón. Así que vamos a compartir esta palabra. Muchas veces se dice en el mundo en que vivimos, ¿para qué atravesamos esos problemas que tenemos, las luchas que tenemos? Y todo esto que sufrimos en la vida produce, es un proceso que nos lleva a un fin. Entonces, el Señor siempre utilizó la siembra y la cosecha. En todos los hechos que podemos ver en la Biblia, se repiten una y otra vez el hecho de que la vida es una siembra y una cosecha. Entonces, cuando venimos al Señor, pensamos que esa regla de oro la empezamos a ignorar o a veces no la ejecutamos como debe ser. Jesús lo nombró muchísimas veces en diversas parábolas, como por ejemplo la parábola del sembrador, por ejemplo la parábola del trigo y la cizaña, pero el apóstol Pablo, ya hablándole directamente a la iglesia, le habla sobre el poder que tiene cada acto que nosotros hacemos, cada palabra que nosotros decimos, cada gesto que nosotros hacemos, cada vez que oímos algo que nos entra en nuestra oreja, en nuestro oído, y muchas veces nos confunde nuestra mente y cometemos errores. Y esos errores muchas veces nos detienen y muchas veces nos frenan. Vamos a hacer la poderosa palabra de Dios para los que tengan una Biblia en Gálatas capítulo 6, versículos 7 al 9. ¿Qué dice la palabra de Dios? A ver, léelo, fuerte.

0: palabra de Dios. Vamos a repetir lo que dice. Dice: oh, no os engañéis. Dios no puede ser burlado. Todo lo que el hombre sembrare, eso también segará. El que siembra para su carne, segará corrupción. Pero los que siembran el Espíritu, cosecharán vida eterna. ¿Eso dice? Amén. Hermanos, el Señor hablaba en Gálatas capítulo 6, versículo 7 al 9, sobre el poder que tiene la siembra. Dice que había dos hombres que se juntaron en el campo y le dice uno a otro vecino, porque antiguamente se hablaban cuando algo había una línea divisoria de alambrado que los dividía entre un campo y el otro, pero ahí siempre los dueños de los campos se reunían y charlaban entre sí. Y vos sabés que había un diálogo, hubo en ese tiempo, donde uno de los dos sembradores le dice: vos sabés que estuve sembrando una semilla que me vendieron, que me dijeron que era una semilla muy buena, que venía muy bien biológicamente funcionando, y me veo que cuando la voy a poner, la siembro, empecé a cosechar cosas malas. La producción fue horrible, el fruto fue amargo, todo lo que sembré no sirvió absolutamente para nada. Y el otro le dice: no, yo sin embargo compré este tipo de semilla y comencé a sembrar, y la siembra, fíjate lo que fue, una de las mejores cosechas que yo he tenido a lo largo de mi vida. Pablo les hablaba del poder que tiene la semilla que nosotros sembramos. ¿Y qué significa la semilla que nosotros sembramos? La semilla que nosotros sembramos son las decisiones, primeramente, que tomamos a lo largo de nuestra vida. Vos pensás, ¿por qué crees vos que el diablo vino a hurtar, a matar y destruir? ¿Cómo hace su obra? Lo hace a través de generar malas decisiones en nosotros. Por ejemplo, nos enojamos, dejamos la iglesia. Nos enojamos, nos ponemos mal y nos vamos al mundo. Y empezamos a sembrar mal. Y esto es lo que el apóstol Pablo dice. Chicos, les dijo: miren, fíjense bien dónde están sembrando, porque el que siembra una semilla mala, no espere una buena cosecha. Va a ser el fruto, si la semilla es mala, el fruto será peor. Si ustedes siembran una semilla que no sirve, esa semilla va a producir y va a producir cosechas malas, cosas que ustedes no van a poder disfrutar, se van a endeudar, van a perderlo todo. Porque si vos invertís en una cantidad de dinero para sembrar 100 hectáreas de campo y de repente no podés cobrar ni una sola bolsa de sacarle el fruto a esa semilla, la verdad que vas a perder todo. Y esto es lo que sucedió en aquel tiempo, que Pablo les decía: tus decisiones tienen que ser prolijas, tus decisiones tienen que ser concretas, sencillas y justas. ¿Qué quiso decir con esto? Primeramente, el diablo nos pone problemas, nos pone que todo está mal, nos pone que nuestra visión se borra, nuestro oído empieza a carcomerse y empezamos a escuchar palabras negativas y nos empezamos a viciar. Y eso hace que nuestro espíritu que está dentro se acongoje, que el Espíritu Santo que está dentro de nosotros hace que nosotros se pone triste, empieza a llorar, el Espíritu Santo llora por cada uno de nosotros. Cuando tomamos una decisión, pensamos un pensamiento malo y estamos creyendo en ese pensamiento malo. Estamos decidiendo mal, estamos produciendo, estamos sembrando en la carne. Fíjate lo que es el mundo hoy. Todo el mundo siembra en la carne. El día lo vivo porque tengo una sola vida. Yo tengo que divertirme hoy. Yo tengo que hacer todo lo que tenga que hacer porque tengo que disfrutar la vida. Ese es el criterio del hombre hoy, de la mujer de hoy. El modernismo nos ha llevado a esto. Pero dice la Biblia que el que siembra para su carne cosechará corrupción. Si vos observás en la palabra de Dios, y que yo lo he meditado muchísimo, que el otro día lo prediqué, pero quiero exponer el caso para que usted lo viva, porque esto le ha pasado a usted también. ¿Usted por qué cree que Job sufrió tantas luchas donde lo perdió todo? Yo me pongo a imaginar a ese hombre que era un hombre de Dios, escuche, un hombre fiel, un hombre que nunca le falló a Dios, un hombre que todo lo que decidía era bueno. Las semillas que sembraba eran buenas. ¿Me está escuchando? O sea, el 90% de Job era bueno. El 90% de lo que hablaba Job era bueno. El 90% de lo que oía era bueno. Pero había un 10% que era malo, que le hicieron tomar decisiones equivocadas. Dice que el enemigo estaba rodeado de la tierra y de repente aparece allá, en el tercer cielo, y le dijo a Dios, a Jehová de los ejércitos, Dios le dijo, mira, ¿viste a mi siervo Job? Qué fiel que es, qué temeroso que es, qué justo que es. Y le dijo, no, es justo porque vos le das dinero, porque es rico, porque tiene familia, porque lo tiene todo. Pero si vos le sacás todo, ese no te sigue a vos. Y dijo Dios, bueno, hagamos una cosa, hacé lo que tú quieras con él, menos no le toques la vida, no lo mates, pero puedes hacer lo que vos quieras. Y se despachó el diablo. Ahora yo le pregunto, ¿por qué Dios hizo eso? Eso es lo que no dice la Biblia. Ahora yo lo compenetro a su problema de hoy. Lo llevo a que el Espíritu Santo te hable hoy, ahora, en este momento, a tu vida personal, con todo lo que vos pasaste. Yo digo, pero ¿por qué Dios le habrá dicho al diablo, mirá a este que está bien? ¿Por qué no dijo, mirá a aquellos que están mal? No, dijo, fíjate a mi siervo Job. Vos pensás, ¿por qué lo habrá hecho Dios? Y yo oraba y le decía, ¿por qué lo habrás hecho? Entonces, lo primero que el Espíritu Santo me hace sentir, ¿vos sos feliz? La primera pregunta. Y yo te pregunto, ¿vos sos feliz? La segunda pregunta, ¿te gustaría que tu familia sea feliz o que sean unos infelices? ¿Tus hijos querés que sean infelices o felices? Bien, de ahí viene la cosa. Mirá, cuando Dios vio a este hombre que lo tenía todo, le faltaba lo más importante. Era un hombre vacío. Era un hombre que era un hombre infeliz. ¿Por qué era infeliz? Ahí viene la cosa. La Biblia dice que este hombre tenía hijos que eran totalmente mundanos. Hacían orgías, se borrachaban, eran malas personas, endeudaban al padre, lo vituperaban, le faltaban el respeto, deseaban su muerte, le gastaban toda la plata, se abusaban del hombre porque era bueno. Estos eran los hijos. Ahora yo le pregunto, dijimos que el 90% de los actos de Job eran buenos, pero había un 10% que fueron malos, porque no puede ser que si vos haces todo bien, tus hijos te salgan mal. Algo falló, porque se puede fallar uno de 10, uno te puede ir mal, dos te pueden ir mal, pero 10 te salen todos torcidos. Algo hiciste mal vos. ¿Y qué fue lo que hizo mal? No los corrigió, no los disciplinó, no les enseñó lo que él sabía del Señor. ¿Por qué? Porque los chicos eran chiquitos y eran caprichosos. O sea, que hacían lo que ellos querían. Le faltaban el respeto al padre. Los tipos eran millonarios, claro. Entonces se abusaban de los pobres, se abusaban de los que estaban a su cuidado, de los criados, manejaban a todos como esclavos. Esos eran los hijos de Job. Y él dice que toda la mañana se levantaba y decía, Señor, te pido por mis hijos que no les pase nada, porque eso me duele y yo sufro por mis hijos. Y hay padres que siguen sufriendo por las acciones de sus hijos. Pero el 90% de Job, te dije que era bueno. Pero había un 10% que era malo y dentro de ese 10% no los corrigió. Y se crecieron, se hicieron grandes con barba, otras con pelo largo y hacían lo que querían. Hasta que un día, eso le producía a Job infelicidad. Eso le producía dolor a Job. Eso le producía tristeza. ¿Por qué? Porque él sembraba bien, sembraba para Dios. Pero sin embargo, el 10% de las semillas no iban a Dios, iban a lo malo, porque no tenía él el coraje de enfrentar a sus hijos y haberlos criado de chiquitito. ¿Por qué? Si son chiquitos, ¿cómo un padre no va a tener dominio sobre su hijo chiquitito? ¿Qué dicen? Cuando una planta está creciendo, ponele un palo para que salga derecha. ¿No dicen eso los del campo? Bueno, pero una persona que tenga 2 añitos, ¿no lo vas a corregir? ¿Por qué no los corregía? Porque había alguien que decía, no toques a los nenes. la mujer. O sea que era un hombre infeliz porque sus hijos no lo querían, pero cuando él sufría, porque le vino las pruebas, lo primero que perdió, hermanos, fue la economía, que yo lo conté el otro día. Lo segundo que perdió fue sus hijos, su debilidad, los perdió. Y lo tercero que perdió, dice que cuando la mujer lo vio tan enfermo, le dijo, anda vos con tu Dios, maldice a tu Dios y muérete. Era una arpía la mujer, era una calienta cabeza, era un gorrito de lana. Viste que hay personas que luego que saben hablar mal, y a este le llenaba la cabeza, y entonces no se metía en los chicos, no se metió. Y ese error lo pagó caro, porque perdió a sus hijos. Pero en segundo lugar, era infeliz porque su mujer no lo entendía. Era esa persona que no era su compañera, una mujer. Y acá hay que distinguir, una cosa es ser la mujer y otra cosa es ser compañera. Hermanos, y la Biblia nos dice que nosotros tenemos que buscar compañera, una compañera en un varón, una mujer con un varón, tiene que ser su compañero, el compañero que lo ayude, el compañero que siga, y cuando viene una enfermedad, no maldecirlo y morite, no, es haberlo curado, es haberle dado amor, haber dicho vos, la creencia que tenés en tu Dios, eso es bueno, seguí adelante creyendo, no, era al revés. ¿Por qué fue eso? Y después viene que era un infeliz, porque con la mujer era un infeliz, se levantaba a la mañana y ahí lloraba porque tenía miedo de perder todo. Y como le tenía miedo, entonces ¿qué hacía? Oraba a Dios y le hacía holocaustos al Señor. Sembraba bien. Pero, era un infeliz, porque hablaba con la mujer y lo gritaba. Hablaba con esto y no quería. La mujer era un demonio para él. O sea que era un infeliz con los hijos, un infeliz. Entonces, ir a la casa de Job debería ser un desastre. Los chicos que, callate viejo, no hablé, lo pisotearían como si fuera un escracho, el pobre Job. Pero Job se la aguantaba, viste que hay hombres que se la aguantan todo, viste, o mujeres, se aguantan todo, hasta, lo están matando, viste, pero vos te siguen adelante. Pero este, dijo el Señor, no, ya no vas a vivir así, porque si yo te dejo vivir así, vas a vivir una vida, el resto de tu vida vas a vivir toda tu vida perdiendo cosas. Y vas a morirte perdiéndolo todo y siendo infeliz. Y cuando avanzó el proceso de su dolor, de su enfermedad, porque fue enfermo, y dice que tenía una sarna maligna, desde la punta de la cabeza a la punta de los pies, que los pedazos de carne se salían, hasta decía que ciertas partes habían el hueso. Mira, si no se destruyó los músculos, si no se destruyó por la sarna que tenía, que el diablo le había metido, una enfermedad incurable. Y dice la Escritura que avanzó todo eso y salta también lo que lo hacía infeliz. No solamente eran los hijos, ni tampoco era su mujer, peor todavía. Los amigos que lo rodeaban eran un desastre. Eran peores que los otros. Porque los amigos le decían, mirá, lo que pasa, Job, ¿sabés por qué estás así vos? Porque seguramente pecaste contra Dios, sos un pecador. ¿Viste cuando te dicen, a este le va mal porque está en pecado? No pasa por ahí, hermanos. En la vida todo nos ayuda para bien. Y lo que a Job le estaba diciendo el Señor, yo no te quiero ver infeliz, yo no te quiero ver perdido, yo no te quiero ver sin coraje, sin valentía, yo te quiero ver un hombre parado, un hombre que sea valiente, un hombre de fe, que conquiste, que haga bien las cosas y que siempre el 100% en el Señor.
1: Bueno, querida audiencia, después de escuchar esta poderosa palabra de Dios, vamos a orar. Vamos a pedir al Señor en esta hora que Él esté intercediendo por cada una de esas peticiones que hay en tu corazón. Vamos a orar por esos mensajitos que han llegado. Vamos a pedir al Señor que esté moviendo su mano de poder. Te invito a que en el lugar donde te encuentres, inclines tu rostro en reverencia al que vive y comienza a darle la gloria. Si estás con algún familiar, con algún ser querido, tómate de la mano de Él. Vamos a orar. Padre Celestial, Dios de amor y misericordia, Señor, en esta hora unidos en la distancia, Padre, pero sabiendo que tu Santo Espíritu, Señor, no tiene límites ni fronteras, Señor, te queremos pedir, Padre, por esas peticiones que hay en esos corazones, Señor, que sea tu mano de poder moviéndose, Señor, cortando, Padre, todo lo malo que haya en ellos, Señor, quita, Señor, de esos corazones todo lo que no sea agradable delante de tu presencia, Señor. Te queremos pedir, Padre, que estés bendiciendo la ciudad de Ayacucho, Señor. Prospera prospera, Señor, sus economías, Padre. Dale salud, dale bendición, Señor. En el nombre de Jesús te lo pedimos, Padre. Y te damos gracias, Señor, creyendo y confiando que tú vas a obrar, Señor. Que tu mano de poder se va a mover a nuestro favor. En el nombre de Jesús de Nazaret, Señor, te damos gracias. Amén y amén.
2: Querida audiencia, hemos llegado al final de este hermoso programa donde hemos podido escuchar de este poderoso mensaje que ha entrado en nuestras vidas y en nuestros corazones, y sabemos que Dios va a hacer ese milagro que estamos necesitando. Por eso te vuelvo a repetir el número de teléfono para que te puedas comunicar con nosotros y dejarnos esa petición que hay en tu vida. El número es 2266-4959-33. 2266-4959-33. No dudes en poder comunicarte con nosotros para que podamos estar orando, intercediendo a favor de tu necesidad. Y nos volvemos a reencontrar el domingo que viene a las 13 horas por esta onda radial 95.3. Todas las voces, cuando todos juntos digamos que Cristo es poder y salvación para tu vida. Que Dios te bendiga.

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1: Muy pero muy buenas a todos, ¿qué tal? Bienvenidos al primer fin de semana de junio del 2026 de Rock de las Pampas. Comenzamos con Papo Blue haciendo Sucio y Desprolijo. Espero que estén todos del otro lado muy bien. Hoy tenemos 3 horas de lo mejor del rock nacional en esta versión extendida de fin de semana, así que esperamos a que se queden en toda esta jornada. Valentín Cunio que les está hablando, Marcos está en la operación y Pablo Sturzenegger en la coordinación general. Ahora continuaremos con un tema de Los Ratones Paranoicos haciendo Vicio. Amigos y amigas, esto recién empieza. A ponerse cómodos porque tenemos mucho rock por delante.

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1: Charly García es una figura central del rock argentino. Marcó generaciones con su talento y su estilo único. Con clásicos como Demoliendo Hoteles y Canción para mi Muerte, se consolidó como uno de los artistas más influyentes de Latinoamérica. Raros Peinados Nuevos, que es la canción que escuchábamos, refleja su capacidad de ironizar sobre la sociedad y mantener siempre una mirada crítica y creativa. Y bueno, cómo no, escuchar un poco de Charly en este fin de semana. Y ahora escucharemos un tema del año 2013 de Ella es tan cargosa. Así va sonando a Trasluz.

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4: Esto es Rock de las Pampas, amigos. Ya sé que estás del otro lado, que no sabes qué programa estás escuchando. Bueno, yo ahora te lo comento. Y además te digo que vamos a estar por 3 horas. Recién empezamos, así que quédate porque tenemos mucho rock por delante. Ahora escucharemos al místico Indio Solari haciendo El Martillo de las Brujas.

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Caballos de la Noche de Divididos, o más conocido como La Foca, recién sonaba acá en la radio. Y hablando de temas que no pueden faltar en una lista de canciones, escuchemos a Dread Marai haciendo Morena.

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Planeta de Mentiras es un corte que muestra la madurez de la banda de Los Pericos. Con su mezcla característica de reggae y rock, transmite en frescura y energía. Además, el tema aparece en el disco 7, editado en el año 2006, reafirmando la vigencia de ellos en la escena musical. Y bueno, así pasaba Planeta de Mentiras de Los Pericos en este día. Y ahora escucharemos un temón del año 2000. Subí el volumen porque llega Lover Sweet con El Viejo de Arriba.

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2: Que les está hablando y acompañando en este fin de semana es Valentín Cunio, y los invito a que me sigan en Instagram. Me van a encontrar como Valen Cunio-locutor. Ahí van a poder ver mi contenido y mucho más. Ahora escuchemos Melodía Simple, canción en colaboración entre La Mancha de Rolando y Coti.

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2: Primer fin de semana de junio del 2026 acá en Rock de las Pampas, disfrutando de muy buena música y por sobre todo de esta versión extendida, la primera del mes. Ahora, escuchemos entonces a Los Auténticos Decadentes con esta canción que lanzaron en plena pandemia. Esto es Juntos para Siempre.

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1: 1983, y así sonaba Hay que salir del agujero interior, un temón de Virus que nos da un poco de clásico a este día. Y hablando de clásico, vamos a seguir en esta sintonía, nos vamos a 1989, en donde los Fabulosos Cadillacs lanzaron en ese entonces el satánico Dr. Cadillac.

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1: Con su estilo inconfundible, Los Redondos lograron convertir este tema en un clásico de su repertorio. La canción se incluye en el disco Un Bayón para el Ojo Idiota, editado en 1988, y reflejó la fuerza poética y simbólica de la banda liderada por el Indio Solari. Estamos hablando de Aquella solitaria vaca cubana, de Patricio Rey y sus Redonditos de Ricota. Y ahora continuaremos con un tema un poco más actual. Nos vamos al año 2019, donde Las Pelotas lanzaron Dando Vueltas.

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2: Siguiendo con este primer fin de semana de junio del 2026, vamos a continuar con muchas más canciones en esta lista que tenemos de 3 horas de lo mejor del rock nacional. Y ahora continuaremos con Cero a la Izquierda de No Te Va a Gustar.

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3: Y si hablamos de temas que no pueden faltar o de artistas en realidad, estamos hablando de Fito Páez. El rosarino llega con Aleluya al Sol.

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1: Mi Gin Tonic es un corte que reflejó la etapa más íntima y personal de Calamaro. Con letras cargadas de ironía y sensibilidad, reafirmó su lugar como uno de los grandes referentes de la música en español. El tema aparece en el disco La Lengua Popular, editado en 2007, además. Y bueno, así sonaba Mi Gin Tonic de Andrés Calamaro, y nos da pie para seguir con la canción que sigue, 1992, y así va sonando Otro Trago de Los Guarros.

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2: Y así pasaba la banda Radical haciendo Tres Viernes, canción que lanzó el año pasado. Y bueno, hablando del año pasado, vamos a seguir en esa sintonía, pero ahora cambiamos de artista. Nos vamos a Rocco Posca, alguien ya conocido, que lanzó Mejor.

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1: La propuesta experimental de Rey Bruja se refleja en este tema de su producción más reciente. Con un sonido alternativo y letras intensas, consolidan su identidad dentro del circuito independiente argentino. Piso 20 forma parte de su repertorio lanzado el año pasado, mostrando la vigencia de la banda en la escena actual. Y bueno, así pasaba Piso 20 de Rey Bruja acá en la radio y nos da pie para seguir con muchas más canciones. En este caso vamos a hacer un salto temporal importante porque nos vamos a 1994, en donde Antonio Viravent lanzó Salgo a Caminar.

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3: Continuamos en este primer fin de semana de junio del 2026. De a poco, ahora que pienso, en un par de días ya nos vamos a acercar al invierno, gente. Así que bueno, a estar preparados porque se viene heavy, me parece, este año, ¿no? Me parece que sí. Bueno, sin más que decir, vamos a escuchar ahora a la banda Hit haciendo Tarado de Cumpleaños.

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1: Versión acústica de Pasos al Costado, The Turf, que se dio a conocer en el año 2007. Hacía poquito de que se había lanzado, unos años nomás. Y bueno, ahora vamos a continuar con un tema de 1990. Llega Soda Stereo con esta canción imperdible. Subí el volumen, porque así suena Entre Caníbales.

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1: 2015 y así sonaba La Franela con Fue Tan Bueno, un tema que no puede faltar en esta lista de canciones. Y ahora continuaremos con una colaboración en donde el artista cubano Chucho Flash aporta una frescura y un nuevo matiz al estilo reggae de Los Pericos. El tema que sigue se convirtió en uno de los más difundidos en esa etapa, con gran repercusión en plataformas digitales y reproducciones destacadas en YouTube. Por eso escuchemos a Los Pericos junto a Chucho Flash haciendo Párate y Mira.

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1: Continuamos con esta lista de canciones. De a poquito nos vamos acercando también a la última etapa de lo que son estas 3 horas de este programa. Hermoso programa con muy buenas canciones que venimos sumando. Y ahora escucharemos este tema que es originalmente de Marco Antonio Solís, pero que lo reinterpretan de la mejor manera los Enanitos Verdes. Tu cárcel es lo que está sonando.

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3: Quien les está hablando y acompañando en este fin de semana es Valentín Cunio y los invito a que me sigan en Instagram. Me van a encontrar como valencunio-locutor. Ahí van a poder ver mi contenido y mucho más. Ahora escuchemos este tema que lanzó el año pasado Los Cafres. Llegan las preguntas.

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1: Del año 2008 para vos te trajimos a Los Tipitos con Vívelo. Y bueno, mientras pasaba esta canción, vamos a continuar con una banda que se formó en 1978 por el místico Charlie García, junto a Pedro Aznar, David Lebón y Oscar Moro. Serú Girán claramente es la banda de la que estamos hablando, la cual se consolidó como una de los grupos más influyentes del rock argentino. Con discos como La Grasa de los Capitales y Bicicleta, ellos lograron reconocimiento masivo y dejaron una huella imborrable en la historia musical del país. José Mercado, que es la canción que vamos a escuchar ahora, va a reflejar esa mirada crítica y la capacidad de retratar la realidad social desde el rock. Amigos y amigas, no quiero interrumpirlos más, escuchemos a Serú Girán.

de Gurú Maharaji. Volvió con cosas para la oficina y ni noticias de la

0: pero no le hace efecto. José es licenciado en economía, pasa la vida comprando porquerías.
1: Yo también.

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2: Tema de este año del Piti Fernández junto a Martín Tincho Morales. Agradecer lo que escuchabas acá en la radio. Y ahora ya vamos escuchando lo que sigue. Llega Joystick con Como en Casa.

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1: De a poquito nos vamos acercando al final de esta selección de canciones de este fin de semana. Y ahora es el turno de la banda Mi Amigo Invencible haciendo Caballos.

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1: Un tema que no podía faltar, Paisaje, tema del 2011 de Vicentico, que sonaba acá en la radio. Y ahora continuaremos con una canción que une a dos referentes del reggae latinoamericano en una colaboración cargada de energía positiva. La Flor fue lanzada en el año 2024 dentro del disco Nuevo Día y rápidamente alcanzó millones de reproducciones en plataformas digitales, consolidándose como un puente cultural entre Argentina y Brasil. Estamos hablando de las bandas Non Palidece y Natty Roots, que se unen para hacer La Flor.

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2: Guerrero del Arco Iris, versión en vivo del año 2003 de Rata Blanca, que recién sonaba y venía finalizando acá en la radio. Y bueno, mientras pasan ellos, les vamos a contar que este primer fin de semana de junio del 2026 está llegando a su final. Gracias a todos por estar del otro lado, por ser parte de nuestro programa, de esta versión extendida de este fin de semana, por sobre todas las cosas. Y por supuesto, como de lunes a viernes habitualmente, tenemos el programa durante 2 horas, así que los esperamos en el horario habitual de la radio. Amigos y amigas, hoy nos despedimos con Memphis La Blusera haciendo Confundido. Amigos, gracias y nos encontramos el lunes. Chau, chau.
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0: Hola, hola, hola, hola, hola, gente de Ayacucho, de la República Argentina y del mundo. Comenzando un nuevo Hierro Más en este 7 de junio del 20/26 por el aire de la 95, la radio de todas las voces. Te cuento que en los comandos está mi compañero, el comandante de este programa, el señor Leo Del Vecchio. ¿Todo bien, amigo? Conecte. El puente entre ustedes y nosotros es el de siempre. El 2494-310903 y para el mundo www.fm95.3ayacucho.com.ar, transmitiendo con matrícula LRB790. ¿Todo bien, Leo? ¿Dispuesto?
1: Buenas tardes. Bien.
0: ¿Cómo viene preparado?
1: Bien, tranquilo. ¿Y vos?
0: Bien. Me cayó mal la noticia de estos últimos dos días, pero bueno, ya vamos a hacer un homenaje, porque los grandes se merecen un homenaje.
1: Te entiendo, sí.
0: Y bueno, tenemos algo ahí preparado en las bateas y bueno, muy merecido. Así que bueno, pero tenemos 3 horas por delante. Así que vamos a ir tranquilo, despacito y bueno, nada, a disfrutarlo. Dale. Los Intoxicados. Intoxicados, ¿sí?
1: Turf.
0: Ah, Turf, perdón. ¿Con qué?
1: Pasos al costado.
0: Bien, nosotros no damos un paso al costado, jamás.

cuente algo, Leo. Nos escriben desde Tres Arroyos y me dicen, ¿qué haces, Trompi? Buenas tardes, buenas, buenas, buenas. ¡Feliz Día del Periodista! Aunque yo no soy periodista, ¿eh? Pero bueno, para vos y para Leo, ¿cómo estás? ¿Cómo andás? Te manda muchos saludos Sandra, que la semana próxima nos vas a estar visitando. Y una vecina que está tomando mate con ellos en la casa. Así que bueno, mandame el nombre de la vecina, Charlie. Dale. Y bueno, estamos en contacto. Dale.

13 grados la temperatura que tenemos en este momento en Ayacucho y alrededores. Tuvimos una mínima de 4 y una máxima de 15. Para mañana lunes tendremos 2 de mínima, 13 de máxima. Para el día martes tendremos 6 de mínima, 12 de máxima. Para el día miércoles 5 de mínima con 14 grados de temperatura máxima. Para el día jueves 3 de mínima, 16 grados de máxima. Para el día viernes tendremos 5 de mínima con 16 grados de máxima. Y para el sábado próximo, 4 de mínima con 13 grados de máxima. Por lo menos, el servicio meteorológico no me da ni siquiera una gota para lo que resta de la semana que mañana comienza.

para Cristina Yuma, la vecina de mi hermano en Tres Arroyos. Dice que le pases un tema lindo. Gracias. Dale, ¿qué le podemos enviar, Leo? Usted que está ahí en la batea. ¿Algún tema bien tuti? Así que bueno, Yuma querida, espero conocerte en octubre cuando vaya para Tres Arroyos, dale. Y bueno, un gusto de que estés escuchando este programa. Me llamo Gerardo Jatip, ya lo sabés, soy hermano de Carlos y cuñado de Sandra y tío postizo de Uma. ¡Esa! Barilari, Yarvino, Yarvino, Barilari, esto es Rata Blanca.

Para vos, Yuma, ¿te gusta esto? Esto es Rata Blanca. Pero como somos buenos, te vamos a regalar dos temas.

Muy bien, Leo. De parte de Rosa, nuestra amiga Rosa me dice: buenas tardes a ti y Leo. Mucho frío. ¿Cómo están ustedes? Yo perfecto. La verdad que tengo calor. Estoy de remera. ¿O no? ¿Eh? Le tendríamos que sacar una foto. Y empieza la Rosa. Todo bien, Rosa. Gracias a Dios. Bien.

acá mis compañeros del Aeroclub, che. Escribieron 25 mensajes y los borraron a todos. Pónganse de acuerdo, amigos. Otro más eliminó. No, padre.

gusta, me gusta, me gusta, Leo. Se lo enviamos a Yuma también, ¿no? Segundo tema que te regalamos, Yuma, desde Ayacucho, en esto que se llama Ayer No Más.

0: A ver, interrumpimos un toque el tema. Marcelo, celular terminado en 0916, me dice: ¡feliz día del locutor, Gerardo! Te mereces un Martín Fierro, amigo. ¿Qué sé yo? Con dos tortas negras me arreglo. Primero, Marce, hoy no es el día del locutor, hoy es el día del periodista o del periodismo. Así que bueno, aprovecho para todos los compañeros de la 95 dejarles un abrazo enorme, enorme, enorme, que estén pasando un muy feliz día. Y bueno, el día del locutor creo que fue el mes pasado. Creo que fue el mes pasado el día del locutor.
1: No, el mes que viene.
0: Ah, es el mes que viene.
1: El 3 de julio es.
0: El 3 de julio, bien, gracias Leo. El 3 de julio, falta un mes casi para el día del locutor. Aunque en lo personal nunca me consideré un locutor. Si bien hace muchísimo, hace 4 décadas que estoy vinculado al micrófono y bueno, nada. No me considero locutor porque para ser locutor hay que tener una licencia. Y bueno, me gusta leer, me gusta todo, pero bueno, yo no soy locutor, no me considero locutor, soy uno más del montón que se anima al micrófono y ahí termina mi historia. Pero de todas maneras, Marce, te lo agradezco infinitamente, infinitamente. Dale, seguimos con la música.

Acá nuestro amigo Leo, del celular terminado en 7995, en un ratito va un bloque exclusivo, che, dale.

0: Bueno, cumplimos con Yuma, creo. Espero que le hayan gustado. ¿Arrancamos? ¿Eh?
1: Este es el... dos pedidos. Bien. Un tema. Leo pedía un tema de Los Redondos. Y los del Aero te pidieron Vencedores Vencidos.
0: Vencedores Vencidos. Lo que está rodando.
1: Ya estás cumpliendo con dos ahí.
0: Ya estoy cumpliendo con dos. Pero vamos a hacer un bloque de cuatro. ¿Qué opina? ¿Le gusta la idea, Leo? El indio Carlos Alberto Solari, más conocido como El Indio, se merece esto y mucho más. Después tengo un comentario personal que la gente por ahí no conoce, pero vamos a la música y despacito vamos a desandar el comentario.

El Indio siempre, siempre va a estar en el recuerdo de la gente, los que lo seguían y los que no también.

Un ángel para tu soledad. Carlos Alberto Solari, el indio para todos.

Un ángel para tu soledad, el Indio Solari. Y esto es La Gran Bestia Pop. Muchas veces decimos en este programa que hay dos formas de interpretar la música, interpretarla ustedes en sus casas. Una cosa es oírla y otra cosa es escucharla, sentirla. Cuando decimos esto, mucha gente me para en la calle y me pregunta qué quiero decir en realidad cuando digo que no es lo mismo sentir que escuchar u oír. Cuando vos, desde tu lugar, oís o escuchás, lo haces con los oídos. Pero cuando lo sentís, sentís la música. Es cuando te llega al alma, al corazón, al cuerpo, cuando la interpretás de verdad. Esa particularidad la tuvo el gran Indio Solari. Una persona que más de 50 años de su vida la pasó escribiendo música, haciendo música, con un montón de bandas. Hace un par de días se fue de este mundo, pero dejó, como digo siempre, su legado. Les marcó el camino a muchos, de verdad. Siempre las letras del Indio dejaron un mensaje. Y creo que va a ser póstumo, ¿no? Porque las letras del Indio siempre fueron metafóricas. Pocas palabras y muchos significados. Eso era lo que cantaba el Indio Solari. Alguien que en cada show era normal meter, por decirlo de alguna forma, llenar estadios, superar 350, 400 mil personas en un recital, tocar a donde tocara, en cualquier parte de este mundo o de cualquier planeta del universo, la gente lo seguía. Y eso demostraba la llegada que tenía. Nunca en la historia va a haber otro que llene estadios de esa forma. Su último recital creo que fue en Bolívar. En Olavarría, perdón. El último recital. Tremenda la cantidad de gente. Terminó el recital y la gente no sabía ni dónde estaba. Se perdieron un montón de gente. Hubo disturbios a granel con la gente que quedó afuera y que no pudo ingresar al recital. Eso era lo que generaba el Indio Solari. En lo personal tengo una deuda pendiente. Me hubiera gustado en el alma cumplir esa asignatura de verlo. Esos sueños que tenemos los locos de la música como yo. Esa es una asignatura pendiente que me quedó. Pero nos dejó su música, su legado, sus letras, su historia. Y la historia de muchos. Quedan muchos videos. Queda una trayectoria que no va a ser superada, creo, que por nadie. Ninguna banda va a superar a la banda del Indio. La familia va a estar velándolo hasta que el último fan lo vea en su última morada, ¿no? En este mundo. Hace 3 horas más o menos estuve escuchando en las radios que en el velatorio donde se lleva a cabo el último adiós al Indio había una cola de fans, ¿saben qué? De 6 kilómetros. 6 kilómetros de cola de gente, miles y miles de personas que van a decirle adiós por última vez. Eso no lo genera cualquiera. No va a haber nadie que lo supere.
Y eso es lo que dejó el Indio Solari. Un grande, pero grande de verdad. Se fue hace un par de días con sus 78 años cumplidos. Un grande. Desde la 95 y desde ayer nomás, es un honor rendirle junto a Leo en los comandos el súper reconocimiento por lo que fue. Nadie lo va a superar, nadie. Eso no tengan ninguna duda. No va a haber otro Indio Solari. Nadie va a llenar estadios como él, donde fuere. Pero bueno, los buenos mueren, dice por ahí Ataque 77, perdón. Y se fue, sí. Pero siempre va a estar en el corazón de la gente, de los miles y miles de fans, de los cuales me considero uno. El indio de todos. El indio tuyo, mío y de toda la Argentina. Descansa en paz, querido amigo. Y bueno, vuela alto, como decimos los aviadores. Algún día, quizás en una nube, nos volvamos a encontrar. Quizás con alguno de los fundamentalistas del aire acondicionado, o con alguno de sus amigos, qué sé yo. Tanto a él como a mí nos gustaba, a él le gustaba el whisky, a mí también me gusta. Y bueno, Dios dirá cuándo nos encontraremos allá en lo alto para brindar por todo lo que fue, es y seguirá siendo. Carlos Alberto Solari, el indio de todos. Dale.

Tenemos un comentario, Leo, de un amigo fanático del Indio, obviamente. Y este amigo nos dice: el Indio puso en letra y música la vida de millones. Interpretó como nadie a la juventud. Es ese genio que nació de la contracultura y se maxificó como nunca nadie lo hizo antes. Son pocos los que pueden ser reconocidos sin su apellido, pero él ni siquiera necesitaba ser llamado por su propio nombre. Quedará su legado en sus canciones. Vivirá en cada pibe llamado como él. En cada remera, en cada tatuaje, en cada paredón con sus frases. En ese día de tristeza para tantos, las despedidas son esos sabores dulces. También es verdad que sufrimos cosas mejores que esta. Buen viaje. Eternas gracias, Indio. Tremendas palabras, Roberto. Tremendas palabras. Es más o menos lo que dije hace un momento. Dale.

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Seguimos haciéndote la mejor compañía. Estos son los AC/DC, Back in Black, De vuelta en negro.

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Mire, viene de Tres Arroyos. Hola, Trompi, soy Sandra. Recién estábamos hablando de la cuñada, ¿no? Pásame un tema. Te manda saludos Candela, me pone. Me dice a cada rato, ¿cuándo viene el tío Trompi? ¡Ay, mamita querida! Bueno, Candela, les digo a la gente que está del otro lado, ¿no? Es una criaturita, qué sé yo, es un montón de azúcar mezclada con miel, o miel mezclada con azúcar. Toda la dulzura, toda. Y bueno, acá me lo dice mi cuñada, ¿no? A cada rato pregunta, ¿cuándo viene el tío Trompi? Así que bueno, ya voy a ir a visitar la Cande en octubre. Y bueno, nada, ahí voy a estar. Divirtiéndola, porque es como un imán que tengo para las criaturas. Y anoche quedó comprobado en una cena que tuvimos en el aeroclub. Y bueno, apareció el jefe de aeródromo, nuestro amigo Daniel Kelly, con la señora, y llevó a los dos peques, y todo el tiempo jugando conmigo, con un avioncito de papel ahí, tirando, jorobando. Después se la agarraron con la gorra, y bueno, nada. La pasamos re bonito con los peques. Me gustan las criaturas, los chicos, y bueno, nada. Me gustan los chicos y los animales. La gente menuda siempre tienen algo de animalitos. Pero bueno, como todo, hay que educarlos, hay que enseñarles. Y bueno, así la historia.

a jugar, Leo? El domingo pasado me echamos un juego, ¿se acuerda? ¿Y qué tal si lo continuamos? Lo reanudamos hoy. Porque tenemos un premio de la producción, un premio de Sueños, Sabor y Arte y un premio de Faro 18, Restobar. ¿Qué opina? ¿Con qué jugaremos? ¿Con un tema? Ustedes ya saben más o menos cómo es la temática de los juegos que hacemos. Se la hacemos re simple a la gente que está del otro lado. Le ponemos un tema musical, una pregunta fácil. Y a quien la conteste y a quien no también. No nos vamos a ver. Anotamos a todos. Nombre, tres últimos números y antes del final del programa regalamos los tres premios. ¿Le gusta la idea?

0: Se le cayó la fuente al suelo. Jugamos con este. ¿Le gusta? ¿Eh? Ah, bueno. Estaba pedido esto. Los alemanes de Scorpions. Con viento de cambio.
1: Por el río de Moscú.
0: En castellano.

Mire, usted que quería saber quién era Candela. La tiene en la compu. Es para comerla, ¿no? La cara de bandida que tiene la mocosa.

¿Le regalamos un segundo tema, Leo, a José? Send me an angel. Envíame un ángel.

Para vos, José. Un extra de Ayer No Más. La versión con Zucchero. Limpio. Dale.

Para nuestro amigo José, nos había pedido un tema de Scorpion y le regalamos un segundo tema. Estos son los Caritas Pintadas, los chicos de Beso, Banda Kiss, con Fui Hecho Para Más.

Aerosmith con Crazy Loca. Steven Tyler y los suyos. ¿Qué tal, Leo? 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

0: de Guns N' Roses. Lluvia de noviembre o November Rain. ¿Cómo la está pasando, amigo? ¿Cómo se prepara para el nuevo programa que tiene preparado la 95?
1: Ya empezó.
0: ¿Ya empezó? ¿Cuándo? Sí.
1: Ayer.
0: ¡Me lo perdí! ¿No le habrá puesto ayer nomás?
1: No.
0: Pero fue ayer nomás.
1: Exactamente.
0: ¡Me lo perdí! ¿En qué franja va horaria?
1: De 6:30 a 8:30.
0: Bien. Bueno, felicitaciones.
1: Muchas gracias.
0: Felicitaciones. Y ya se lo dije el mes pasado. En lo que pueda, ya sabe.
1: Muchas gracias.
0: Agendalo. Los sábados de 6... de 18 a 20:30 por el aire de la 95. ¿Cómo se llama?
1: Sin filtro,
0: así te la dicen, un programa bien al estilo Trompi, sin filtro. Con Leo Del Vecchio y
1: Fede Jaime. Ayer, al ser la de bienvenida, digamos, pasamos rock nacional, rock internacional, cumbia, pasamos de todo ayer.
0: Bien. ¿Qué temática es más o menos?
1: No,
0: variadita.
1: Muy variado y cosa de que a todos les guste.
0: Bien. O sea que quedan bien con todos.
1: Exactamente.
0: Está bien. Me parece perfecto. Bueno, nuevamente felicitaciones, Leo. Y bueno, por mucho
1: Muchísimas
0: tiempo.
1: Muchísimas gracias.
0: Por mucho tiempo. Y a Fede también, el abrazo enorme.
1: Gracias.

0: Lluvia de noviembre, Axl Rowe con The Guns N' Roses. Y usted por ahí tiene algo, amigo, creo, ¿no?
1: Nos mandaron un mensajito.
0: ¿Desde?
1: Tres Arroyos.
0: Carlos, se le envió algo. ¿Cómo qué, amigo Leo?
1: Leo, te habla el hermano de Trompi. Te felicitamos por el programa. El sábado que viene te prometimos que te vamos a escuchar y te vamos a mandar muchos mensajes, mucho éxito. Y bueno, adelante nomás.
0: ¿Vio?
1: Te saludo yo y Sandra, mi señora. Muchísimas gracias. Lo espero el próximo sábado.
0: Agárrate, Catalina. Y bueno, le vamos a ir diciendo. Después le voy a pasar el texto de la propaganda que tengo yo de Tres Arroyos. ¿Eh? Como una colaboración de mi hermano y mío personal, compartimos la propaganda. ¿Le gusta la idea? La de Gustavo Fernández Automotores. ¿Le gusta? Vamos y vamos. Mitad y mitad. Dale. Así que Carlito, decirle a Gustavo que ahora, sábado y domingo, va a tener publicidad por la 95.3.
1: Muchísimas gracias.
0: Ya se lo había dicho, ¿se acuerda? Que cuando arrancara su programa íbamos a compartir esa publi.
1: Sí, sí.

0: Tremenda la guitarra de Slash.
1: Ahora te toca a vos y te cargo. Te mandaron a vos.
0: ¡Epa! Espere que lo encuentre. ¡Ah, mire! Lavadero de la Princesa también se suma a su staff de sponsor.
1: Ah, bueno, bueno.
0: Ya tiene dos, ¿ve? ¿Cómo está de propaganda? ¿Tiene propagandas?
1: Tengo algunas, sí.
0: Bien. Y ahora suman dos más.
1: Bienvenidas así, sean.
0: Así que tiene la de Gustavo Fernández Automotores y la de Lavadero La Princesa. ¿Le gusta la idea? ¿Vio? Qué fácil que la hacemos en ayer nomás. ¿Y con qué jugamos, amigo? Al final nos quedamos ahí medio en stand-by. Denle un poco cuerda a usted. ¿Qué tema tiene como para jugar un rato? Así regalamos los tres premios que tenemos para la gente. Hace rato que no regalamos nada.

Vamos a jugar un poco. ¿Qué opina, Leo? ¿Le gusta la idea? ¿Cómo qué tiene programado por ahí en las bateas? Me gusta. ¿Cómo se llama la banda? ¿O el tema? Tu nombre, tres últimos números, te anoto. Y en un rato te llevas un premio de la producción de ayer nomás. Puede ser el premio de Faro 18 Restobar. Gastronómico la cosa. O el premio de sueño, sabor y arte. También gastronómico. 249-431-0903. Y estás participando.

0: Acá me dicen desde Tres Arroyos, ¿te puedo tener una consigna? Yo desde acá, decime sí o no. Sí, todo suma. ¿Pero cómo hacemos? Estamos a 350 kilómetros de distancia. Únicamente que...
1: Vía mensaje.
0: Sí.
1: Vía mensaje nomás.
0: Sí, sí. Pero, pará, se me ocurre una idea. La semana que viene creo que viene mi hermano y Sandra. Estaría bueno...
1: El martes de la siguiente en sí.
0: Sí, sí, sí. Cuando vengan, y qué sé yo, que nos traigan la consigna y algún premio desde allá. ¿Le gusta la idea? Está re lindo, está re lindo. Ya regalamos un premio desde Tres Arroyos.
1: Ahí te preguntan cuál es la consigna y es la que está sonando.
0: Es la que está sonando, obvio. ¿Cómo se llama el tema que está rodando? ¿O la banda? Tu nombre, tres últimos números. ¿Te anoto? Y por ahí, Marta, te llevas un premio, ¿eh? ¿Cómo se llama la banda o el tema? ...3410903... ¿Cómo se llama la banda que está rodando? ¿O el tema?
1: ¿Cómo dijiste el número?
0: 2494-3109-03. ¡Exacto! Ahí nos están escribiendo. Son rápido, ¿eh?

0: Mire lo que tiene para usted ahí.
1: Justo lo estaba leyendo.
0: ¿La anotamos a Alina?
1: Dale. ¿Listo?
0: Alina está jugando. Y hágase cargo del resto. No vaya a nombrar la banda.
1: Para Leo, que ayer el programa estuvo muy bueno. Pásame el tema Zombies. Para Alina, que mañana cumple 16 años.
0: ¡Upa! ¡Happy birthday to you!
1: Y muchísimas gracias, Marce.
0: Adentro, Alina.

0: Rafa nos pide algo de Los Redondos. Pero no, ya
1: me, me parece que dijo que este era el tema.
0: No, no, negativo, negativo. ¿Cómo le decimos? ¿Como siempre? ¿Eh?
1: Le recomo la pera.
0: La ra y la ra la la.

0: Mire, mire lo que viene de Tres Arroyos. Fíjese. Le vamos a decir que sí. ¿Eh? Y sería el en el programa suyo. ¿Tiene juego usted?
1: Llegaré en el viernes. Y se van justo el 20.
0: ¿Sí? Y si no, la regalamos el domingo en Ayer Nomás. ¿Eh? ¿Le gusta la idea?
1: Como te parezca a vos.
0: Entonces, ¿cómo le decimos? ¡Yes! ¡We! ¡Sí! Gente se va a llevar un regalo de primera, ¿o no?
1: Sí, sí. Ah, no, Rosa nos pidió el tema, sí.
0: Ah, bueno. No, Juan, no. Hace una hora y media que estamos jugando y ahora Juan me pregunta cómo es el... Nah.
1: Juan, es justo el que se acaba de ir.
0: Sí, así que vas a tener que esperar un ratito. Si se te escapó la tortuga, es tu problema.

0: Bueno, listo, tenemos premio de Tres Arroyos para el domingo 21. ¿Qué tal? ¿Vio cómo somos nosotros acá? Es todo así, pum, pum, pum, pum, pum, uno tras de otro.
1: Acá Rosa te pedía Bella Bestia, pero dice por el indio y no es del indio ni de los redondos.
0: No.
1: Así que no sé qué tema querrá decir.
0: ¿No será que quiere decir la bestia pop?
1: ¿Lo quiere pasar de vuelta?
0: ¿Eh?
1: ¿Lo quiere pasar de vuelta?
0: ¿La gran bestia pop?
1: Sí.
0: Como quiera.
1: Listo.
0: ¿Por el indio?
1: Sonando.
0: Entonces se lo dedicamos a Rosa.
1: Ahí nos corroboró que sí era la bestia pop.
0: Tenemos que estar todos, amigos. Parece que nos comunicamos por telepatía, ¿vio?
2: Mi héroe es la gran bestia pop, enciende sueños, la vigilia.
1: No hay por qué, Rosa.
0: Ni hablar.

0: Bajó un grado la temperatura, estamos en 12. ¿Qué opina?
1: Fresquita la noche.
0: Lindo, lindo, lindo. Pero por más que haga frío, si nosotros le ponemos el calor para terminar la semana, ¿para qué quieres más? ¿No? ¿Qué tal si con la Bestia Pop saludamos a Servicio de Gomería de Javier Fofi Burgos, que tiene todo en alineación, balanceo, tren delantero, suspensión y dirección? 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

0: Bueno, mire, ya las mandó a pedir desde Tres Arroyos. Una para usted el sábado y otra para mí el domingo. ¿Qué tal?
1: Ah, mira vos.
0: Rápido para los mandos, el nene. ¡Qué bárbaro! A ver qué nos dicen por acá. Nilda con el 756 quiere jugar. Dale. 7.

0: jugando. Carolina, con el 320, adentro. Le ponemos Caro, ya sabemos que es ella. Si no, tenemos que poner Carolina, Telvina, Josefina. No sé qué tiene que ver, pero me gusta cómo suena. ¿A usted?
1: Hay que arrimar de vez en cuando.
0: Sí, sí, no, ni hablar. Un besote enorme para Olga, que también nos manda un mensajito por acá.
1: Saluditos. Mi tía abuela.
0: ¿Eh?
1: Mi tía abuela.
0: ¿El tema que está rodando?
1: No, no, Olga.
0: Bueno, le mandamos un beso a la tía abuela de Leo. ¿Eh? ¿Sabe qué, amigo? Vamos Dígame. 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
1: Saluditos.
0: 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Después se la paso. O la tiene acá, en la carpeta. Tiene las dos. La carpeta queda acá.

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0: Seguimos haciéndote la mejor compañía. Todavía nos resta 1 hora 10 minutos para estar junto a vos. ¿Qué estamos escuchando, Leo, querido? Usted que está ahí en la batea.
1: Un poco de Viejas Locas.
0: Me gusta.
1: Con Todo Sigue Igual.
0: Todo sigue igual, sí.
2: Que todo sigue igual.
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1: He escuchado un poco.
0: 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Le cuento que tenemos con el acopio 20 que están jugando por los 3 premios que tenemos, ¿eh? Así que bueno, hoy se van sí o sí. Así te la canto, ¿eh?

0: ¿Tiramos el juego?
1: Dale con el juego otro ratito.
0: Te lo pregunto en vivo nomás.
1: Dale, me gusta. Estamos jugando con este tema. ¿Cómo se llama la banda o el tema que estás rodando? Tu nombre, tres últimos números. Y te anoto. ¿Cuál es el teléfono, Leo?
0: 2494-310903.
1: Exactamente. Porque a pesar de su magia no había podido encontrar el amor. ¿Cómo se llama el tema o la banda? Y antes de los lentos de tu vida,

0: 504. ¿Quiere jugar? ¿Qué hacemos? Sí.
1: ¿Qué dice Ana?
0: ¿Qué quiere jugar? Con el 504. Listo. Adentro, Ana. Y nos manda un abrazo. Se lo retribuimos, obvio.
1: Obvio.
0: Olga con el 234. Adentro. Ah, ahora se enganchan todo, mirá vos, Juan con el 902 también. 902. A ver, Juan, ¿querés que te diga algo, hermano? Vas con doble chance, A ver, acá el celular 8206 me pone el nombre de la banda y del nombre del tema, pero no me pone quién es. Mira qué bien, che. Me gusta la idea, Qué nivel. Julio con el 334. Adentro. Prueba. Rosa con el doble cero. Con el triple cero.
1: Triple.
0: ¿Cuántas veces la tenemos? No va con doble chance, Rosa. Va con, qué sé yo, 200 chances. A ver, che, que nos dicen por acá. Julio con el 363 también. No, pará. No, no es el mismo. Es otro Julio. Mira vos. Listo. Con el 363, dije. Estamos jugando. ¡Uy, qué montón! Por favor, Jorge con el 729.

0: Ya estamos en 26. Nosotros también, Rosa, Miren lo que nos pone Rosa. Léalo, léalo usted, Leo. Y espero que no se ponga celoso lo que tiene cerca.
1: Que nos quiere, dice.
0: Hola, por el juego te jugué. Carlito con el 294. Adentro. 294. Carlos. Adentro, Charlie. No me saqué ninguno, no. 27 tenemos. Yo como. Ah, entró otro. Marcelo con el 181. 1. 8. 1. A ver, me parece que ya estaba también. ¡Sí! ¡Marce! ¡Bingo! ¡Vas con doble chance! ¡Ja, ja!

0: beba.
1: Un pedido.
0: Bien. Fernando con el 485.

0: con su ruido.
1: Uy, qué manera, mi hermana también. Ahora lo chequeamos.
0: El humo que entra hoy.
1: ¿Qué estamos escuchando, Leo querido?
2: Zafar de La Vela Puerca.
1: Exactamente.

0: 30 tenemos. La última persona que quiere jugar, ¿sabe cómo se llama, Marisa?
1: Ah, mira vos. Re bien, 30.
0: Se fueron. La vela porca. 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No, no, de fino no tenemos nada. Y puede haber mejores que nosotros, pero andamos ahí. No, no, nunca van a entender lo que hacemos.

0: ¿Para usted también es un vicio el rock and roll?
1: Es muy bueno.
0: Es preferible tener como vicio el rock and roll y no. Un paso con suyo raro ahí, ¿vio?
1: O robar.
0: Sí, olvídate. Olvídate, amigo. José María con el 353 quiere jugar. ¿Listo? Dije 353.

0: No podés. Mire lo que me dice Luis Alberto. Celular 6474. Dígalo usted. No. Es para ir con un revólver y acribillarlo a cuetazo. Ya estamos por terminar con el juego. Nah.
1: ¿Fernando?
0: ¿Eh?
1: ¿Fernando?
0: No. Luis Alberto.
1: Ah, no.
0: Ya estamos por terminar. Lea. Para que vea que nosotros somos transparentes. ¿Qué nos dice?
1: ¿Hay juego para participar? Recién me levanto.
0: No podés. Sí, hay juego. Pero estamos por cerrar. Cerrar el juego.
1: ¿Se lo largamos una última vez entonces?
0: No, lárgueselo. Para ver si por lo menos tiene la oportunidad de embocar. No creo que lo emboque, pero bueno, por la duda. Con esto estamos jugando, amigo. ¡Larga el cotín! Así que dije Luis Alberto, ¿no? Él dije que era. Historia de un mago que un día en su bosque encantado lloró. Con esto estamos jugando, Luis Alberto. Celular 6474. Si no te despertás con esto, no te despertás más. Mirá la hora, ¿qué? Las 7 de la tarde, noche, recién se levanta, no podés.
1: Ah, pero andá a saber si al mediodía no estuvo tomando.
0: ¿Qué sé yo?
1: Capaz que con un buen asado y unos tragos.
0: Ah, sí, eso sí. Bueno. Yo anoche tuve peña en el aeroclub, ¿se acuerda que dije? Y me fui a mi casa a la 1 de la mañana. ¿Viste? Y llegué a casa, me bañé, me tomé un whiskola, me acosté.
1: Algún día me voy a colar, va.
0: ¿Eh?
1: Algún día me voy a colar el asado.
0: Pero cuando quiera, se lo dije. ¿Eh? Así que muchachos, para la próxima peña del Aeroclub lo tenemos al operador. Compañía. ¿No? ¿Eh?

0: De tres arroyos invocaron.
1: Pero ¿y cómo hacemos? ¿Cómo hacemos? Hablando de tres arroyos, che, les manda saludos a Adriana, mi hermana. A mi hermano, a Sandra y a Uma y a Candelita.
2: Hace un tiempo yo te había mostrado una versión un poco más rara de este tema, ¿te acordás?
1: ¿Eh? ¿La tiene?
2: Sí.
1: Listo, lárguela. Mándese una mezcla ahí media trambótica.
2: Un poco trambólico, pero bueno.
1: Sí, sí. No, porque vio que la gente por ahí de pronto creen que escucharon todo.
2: Uy, se me salió. Bueno.
1: ¡Epa! No pasa nada, no pasa nada.
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1: ¡Epa!
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1: Del vago.
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0: La gente del otro lado pensaba que había escuchado todo.
1: Hasta que llegamos nosotros.
0: Exactamente.
1: Lo que no le tocan la guitarra, casi igual.
0: No. Sí, todo manco.

Esto me hace acordar una época pasada mía, cuando fui parte de una banda legendaria acá en Ayacucho llamada Grupo 70. Fui un poco medio batero. Y un día, jorobando en un ensayo ahí, llovía, me acuerdo, nos pusimos a hacer una versión libre de un tema que se llama Mis Harapos. Es un vals y le cambiamos la letra. Me gustaba escribir poesía y me pongo a escribir algo medio en broma, medio parecido a esto. Pero bueno,

0: Igual también hay que decir que ese tema dijo muy parecido el nombre del juego.
1: Acá me preguntan de Tres Arroyos, que después le voy a traer un pendrive para que me lo descargue y se lo envío. ¿Qué opina? O le grabo un pendrive y este tema incluido. Dale. Así que bueno, Carly, Sandra, quédense tranquilos, que denlo por hecho. Seguimos con el homenaje a un grande. Fue un grande, fue un grande. Hoy un programa dedicado casi en exclusividad a este gran genio de la música que nos dejó, che.

Algo que me gustaba del Indio Solari cuando le hacían notas, ¿no? Siempre con un vaso de whisky en la mano, esté donde esté. Y cuando le hacían una pregunta, la respondía, pero con una solvencia tremenda, tremenda. Pero no daba la respuesta total. Siempre quedaba un 25-30% allí en el tintero, como que en stand-by. Y eso es lo que tenía el Indio Solari. Un maestro. Aparte, algo que lo caracterizó siempre. Estar en un recital de 3 horas sin parar. Y el tipo cantaba con el micrófono a medio metro de la boca. Jamás, jamás forzó la voz. Y después de 3 horas... era terrible. La forma de cantar, de interpretar, el manejo del micrófono y de la banda era tremendo. Un maestro, pero maestro de maestros. Eso era Carlos Alberto Solari, más conocido como El Indio. Alguien que muy pocas veces utilizaba su nombre original. Le gustaba que le digan simplemente Indio. Eso lo hacen los grandes.

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Y prepárate, porque en un ratito regalamos los premios y después, ¿sabes qué? Nos metemos de lleno en los lentos de tu vida.

0: 33 Leo tenemos. No, no, me acordaba cuando hizo en uno de los programas de ayer nomás con mi querida Majo Catalano, en el mano a mano, era un fin de año. Usted dice, por 33, ¿sabe cuántos metimos? 230. Arrancamos a las 4 de la tarde, terminamos a las 8 de la noche. En la vereda. Regalamos, pero hasta el aire que respirábamos. Tremenda la cantidad. Creo que el récord que tuvimos con Majo y con Carla Micarelli también hicimos un programa, tuvimos como 170, 180 llamados para participar por las consignas. Y eso es lo que genera la radio, que nunca se sabe, no hay un parámetro para medir los que están del otro lado escuchando. Y eso es lo lindo, ¿no? Porque a veces pensamos que estamos solos, el operador y el que está de este lado del micrófono, ¿no? Y no es tan así. Hay gente que escucha, muchísima gente que escucha y no participa, y hay otros que se animan a jugar. Esa es la verdadera realidad de que pongamos cada tanto un juego, una consigna con algún premio, para más o menos tener un parámetro de la gente que está del otro lado. Me gusta, hace mucho que no escuchaba este tema.
1: Un poco de Los Abuelos de la Nada.
0: Los Abuelos de la Nada. Miguel Agüero y los suyos.
1: Con Cosas Mías.
0: Exactamente.

0: ¿Qué opina, Leo? Sí, con Miguel Abuelo y los abuelos de la nada, regalamos. ¿Le gusta la idea?
1: Vamos nomás.
0: Bueno. Vamos a tirar el primer premio de la producción.
1: ¿Qué tenemos por ahí?
0: Tenemos un premio de la producción que hace como 2 meses que está acá. Alguien lo ganó, no lo vino a buscar, pero bueno, lo lamento. El premio está. ¿O no? Tenemos 33 que están jugando. Algunos van con acopio. Pero bueno, del 1 al 33. Un numerito. A ver quién se lleva el premio de la producción.
1: ¿En cuál estoy yo? ¿El 34?
0: Sí.
1: Ah. Y vamos con el número 7. ¿Qué te parece?
0: El número 7 me gusta. Se lo lleva Ignacio con el 436.
1: El así Nacho.
0: El Nacho. Dije Ignacio. Ignacio 436. Ya tiene premio.
2: Todos juegan lo que tienen, envidian lo que
0: más. Un premio que se fue. A ver, creo que estaba 2 veces.

0: Bueno, un premio que ya se fue, se lo lleva Ignacio con el 436. Vamos con el de sueño, sabor y arte.
1: Qué bueno.
0: Menos el 7, obvio.
1: Y vamos con el 23.
0: 23, se lo lleva Juan con el 902. 902. Juan se lleva el premio de sueño, sabor y arte. Dije 902, bien. Vamos con el de Faro 18, Restobar. ¿Eh? ¿Les gusta la idea?
1: Ya, el último.
0: ¿El último?
1: Y vamos al número 22.
0: ¿El 22? ¿El loco?
1: El loco.
0: El anterior se lo lleva Olga con el 236.

qué bueno. Olga, con el 234, tiene el premio de Faro 18, Restobar. Imposible. Ah, le tengo que poner la firma, si no, no.

0: Olga con el 234 tiene el premio de Faro 18 Restobar. Y Juan con el 902, el de Sueño Sabor y Arte. Y por supuesto, Ignacio con el 436, el de la producción que está por ahí guardadito. Así que bueno.
1: Se mató pensando y es lo mismo que uno.
0: Dueño los premios, así que bueno, y la consigna era La Leyenda del Hada y el Mago. Yarvino Barilari, Barilari Yarvino. Hablamos de
2: Viejas Locas.
0: No. Ajá. Rata Blanca.
2: Ah, no, claro, totalmente. Ah, no, no, el tema que está pasando ahora.
0: Ah, y ahora sí. Perfecto, no pasa nada.
2: Con el tema Homero.
0: Homero.
1: Quiere acostar. Vuelve a amanecer y entre diario y martes se prende.
0: Como que me llamó hace un rato que recién se levantaba. ¿Eh?
2: No, no, anda mal.
0: ¿Eh?
2: Anda mal.
0: ¿Quién? ¡Epa! ¿Qué le pasó?
2: De estómago.

0: estamos casi, casi para los lentos de tu vida. Ay, se me fue.
1: Te escucho.
0: No, no.

0: en un ratito los lentos de tu vida. Into.
1: Mancha de Rolando.
0: La mancha de Rolando.
1: Con Arde la ciudad.
0: Exacto.

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Rodando Harry Steel con Think of the Time, o si lo preferís, cántale.

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Rodando la banda Oasis con Wonderwall. Estamos en los lentos de tu vida. 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

tema que ya es un clásico de ayer nomás. Un cover de la banda Toto, de Eric Olsen, pero esta vez por Bonfire. Esto es Bonfire con África.

Rodando Bonfire Boro de Bonfire, con un tema que le pertenece a Eric Olsen, líder de Toto.

Alan. El gran Alan Parsons de Alan Parsons Project. Un genio de los teclados. Junto a Jean-Michel Jarre, otro monstruo de los teclados. Con ellos, John Anderson y un grupo más. Con esto que dieron en llamar Sirius. Dale. Esta vez en su paso por Colombia. En vivo, Alan Parsons Project. Con Sirius. Dale.

0: Jan Bohanić en la batería.
1: Y vos en la batería.
0: Exactamente.

Hay una historia que fue muy famosa de la banda de Alan Parsons Project. Se les ocurrió hacer un video en Egipto. Y a Jean-Michel Jarre no se le ocurrió mejor idea que contratar un globo aerostático. Vio un globo de gas. De gas. Le pusieron una gigantesca pantalla de espejos y desde casi 100 kilómetros de distancia le proyectaba un haz del láser al globo a 100 kilómetros de distancia. Y el rebote de los espejos, del láser con los espejos, enfocaba las pirámides. Se armó un revuelo, hasta el ejército iraní vino. Casi los bombardean. No entendían nada. Nada, de nada, de nada. Se armó un tole tole. Hasta que después, se enteraron los iraníes, los iraquíes, los árabes, qué sé yo, los egipcios, ¿no? Habían preparado toda la fuerza aérea, todo. Les iban a tirar con todo lo que tenían. Hasta que por allá, descubrieron que era para hacer un videoclip musical con luz láser pero la pasaron mal, tuvieron que pagar una multa tremenda, les costó un fangote de plata porque el movimiento del ejército del ejército, eso demanda mucho, mucho dinero y todo, te imaginás, casi los bombardean con misiles, con todo lo que tenían y los egipcios y quedó esa historia que forma parte de lo que fue el Alan Parsons Project. La quería contar porque creo que tengo la película, no sé si la tenía en cinta en un video magazine. Para videocasetera, obviamente, no sé en las condiciones que estará, pero algún día la voy a agarrar y voy a ver si la puedo remasterizar y pasarla a un CD, porque está buena el toletole que se armó. Pero lo quería contar porque es algo raro que le pase a una banda de semejante tamaño como le era Alan Parsons Project. Pero rodando con Sirius.

0: ¡Epa! No podía ser menos. Un clásico de los clásicos.
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0: 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Y nosotros nos vamos yendo. Tranquilito, sin ruido. Gracias, Leo, querido. Del otro lado, en la pecera.
1: Gracias a vos.
0: Leo y compañía. Mi nombre es Gerardo Jatí. Y me voy como siempre. No jorobes al prójimo, porque no te va a gustar. Y eso te lo garantizo. No te va a gustar que el prójimo te jorobe a vos. Mi nombre ya lo sabes, Gerardo Jatí, Trompi, como quieras. En 7 días volveremos junto a Leo a hacerte la mejor compañía. 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En 7 días volvemos, no nos extrañes.